0: fuerzas de Dios, no en las tuyas. El problema es que muchas veces, Dani, tratamos de ser fuertes todo el tiempo y no sabemos rendirnos. No nos rendimos delante de la presencia del Señor. Y rendirse no es perder. Rendirse es entregarse a Dios lo que ya no puede sostener.
1: Bueno, y es que hoy Dios no te está pidiendo que hagas más. Te está invitando a que te acerques más a Él. Porque cuando te acercas a Él, tu carga no siempre desaparece de inmediato, pero tu alma empieza a descansar. Y es que ahí es donde nosotros empezamos a sentir esa verdadera paz, esa verdadera calma, ¿no? Cuando entregamos todas nuestras dificultades, todo nuestro cansancio a Él. Y cuando el alma descansa, puedes volver a luchar con fe.
0: Claro que sí, Dani. Hay que reposar, hay que descansar en los brazos de Él. Él es el que puede responder a nuestro cansancio, a nuestro esfuerzo, a nuestras luchas. Tal vez hoy no necesitas una respuesta. Necesitas un encuentro con Dios. Tienes que tener ese encuentro con Dios. Debes de buscarlo. Ir al lugar secreto, allá en la recámara, allá en el lugar donde usted va de pronto manejando, de pronto en el trabajo. Saque un espacio y dígale al Señor:
2: aquí estoy, estoy cansado, estoy cargado.
0: Tengo dificultades, tengo problemas en el hogar, con mis hijos, en el trabajo, en la empresa. Ayúdame, Señor. Tal vez no necesitas que todo cambie afuera. Necesitas que Dios te fortalezca por dentro. Tienes que levantarte, levántate, resplandece, como dice la palabra en Isaías, porque ha llegado el momento. Y es que Jesucristo está tocando la puerta de tu corazón para entrar y reflejar esa luz, para que se disipen las tinieblas, eso aquello que no te deja avanzar. Por eso hoy quiero dejarte esta verdad: no estás solo, aunque lo sientas, no estás débil. Estás cargado y no estás terminado. Dios aún está obrando en ti. Aunque no lo veas, Él está obrando en ti, en tu casa, en tu familia, en tu hogar, en tu trabajo, en el proceso, en la dificultad que estás viviendo. Él está obrando en ti.
1: Así es. Las personas que nos están escuchando en este momento, ¿qué tal que en el lugar en donde se encuentren, si van manejando, si están en el trabajo, si están en la casa haciendo las labores del hogar, en el lugar donde usted se encuentre, si no va manejando, pues puede cerrar sus ojos y vamos a orar. Vamos a decir: Señor, hoy te entrego todo cansancio, toda carga emocional, todo peso que ya no puedo llevar. Tú conoces mi corazón, mis luchas, mis silencios, mis lágrimas. Hoy decido acercarme a ti, no con fuerzas, sino con necesidad. Dame descanso, Señor. Renueva mi alma. Ayúdame a confiar en que tú estás obrando, aunque no lo vea. En el nombre de Jesús, amén.
0: Recuerda,
2: no importa cuán cansado estés,
0: si te acercas a Jesús, siempre habrá descanso para tu alma. Este fue un consejo para una vida abundante, porque en Cristo tu historia siempre puede cambiar.
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0: Son las 8 en punto.
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2: Bendiciones para todos. Desde Consultorio para la Familia, estos son
3: consejos para una vida abundante.
2: Cuando sientes que nadie te valora.
4: Estimado oyente que nos escucha, mire, qué tema tan importante, ¿no? Cuando sentimos que no tenemos valor. ¿Y sabe por qué? Porque hay heridas que nos sangran, pero duelen profundamente. Una de ellas es sentir que das todo y aún así nadie lo nota. Trabajas, sirves, ayudas, luchas por tu familia, te esfuerzas por mantener todo en pie, pero en silencio llevas una carga pesada. Parece que nadie valora lo que hago.
2: Así es, Efraín.
3: Y cuando ese sentimiento crece, el corazón comienza a cansarse.
2: Y es allí en donde empezamos a evidenciar que llega la frustración, el desánimo, la tristeza y hasta la pregunta dolorosa: ¿será que realmente le importo a esa persona? Si usted se ha sentido así, Efraín, hay que recordarles a las personas algo muy, pero muy poderoso.
4: Claro que sí. Y es que aunque los hombres no siempre lo vean, Dios sí ve tu esfuerzo. Así no le vean a usted el esfuerzo en su trabajo, allá en su casa, en lo que usted hace, Dios sí ve tu esfuerzo. La Biblia dice en Gálatas 6:9, no nos cansemos pues de hacer bien, porque a su tiempo segaremos, si no desmayamos. No se canse de hacer el bien, siga trabajando, siga dándolo todo, siga perseverando, siga haciendo las cosas bien, porque usted va a segar, porque de lo que se siembra, se recoge. Por eso no hay que desmayar. Observen esto, Dios sabe que llega el cansancio, por eso dice, no te canses, levántate, resplandece, porque ha llegado tu momento de avanzar y de segar.
2: Así es, porque Él conoce las lágrimas que no cuentas, los sacrificios que nadie aplaude y las batallas que peleas en silencio.
4: Tal vez en tu hogar sientes que das más de lo que recibes, tal vez en tu trabajo te esfuerzas y parece que nadie lo reconoce, tal vez en tu matrimonio amas, luchas y permaneces, pero no siempre eres comprendido y eso te desgasta. Pero no permitas que la falta de reconocimiento humano te haga olvidar tu valor delante de Dios. Eres de gran valor. Eres el valor que no tiene, puede pesar todo el oro del mundo.
5: Pero el valor tuyo es la sangre preciosa de Jesucristo. Así que eres de gran estima, eres de gran valor, eres importante. Eres el mejor papá, la mejor mamá, el mejor hijo, el mejor hermano, la mejor persona. Tienes un gran valor.
4: Tu identidad no depende del aplauso de la gente, depende de quien te llamó.
2: Así es, y es que la palabra del Señor nos lo dice en Colosenses 3:23. Y todo lo que hagáis, hacedlo de corazón, como para el Señor y no para los hombres. Cuando entendemos esto, la perspectiva cambia. Ya no le servimos a las personas por aprobación. Servimos por un propósito divino. Ya no vamos a amar esperando una recompensa inmediata. Amamos porque fue Dios quien transformó nuestro corazón. Ya no vivimos buscando ese reconocimiento, vivimos sabiendo que el cielo sí registra nuestra fidelidad.
4: Y escucha esto con fe, amado oyente. Lo que hoy parece invisible para otros, mañana puede convertirse en tu testimonio. Dios honra la perseverancia, persevera, no te canses. Dios bendice la fidelidad, sé fiel en delante de la presencia del Señor y sé fiel también en tu casa, sé fiel en tu trabajo, sé fiel en lo que haces, porque Dios recompensa el corazón correcto. No dejes de hacer el bien solo porque alguien no supo valorarlo. No te rindas porque alguien no reconoció tu esfuerzo. Sigue sembrando, sigue amando, sigue creyendo.
2: Así es.
3: Porque cuando Dios abre la puerta correcta, nadie podrá negar lo que Él hizo contigo.
2: La palabra del Señor nos lo dice en el libro de Salmos 37:5-6. Encomienda a Jehová tu camino y confía en Él, y Él hará. Exhibirá tu justicia como la luz y tu derecho como el mediodía. Dios sabe cuándo, cómo y dónde honrarte.
4: Así es. Así que cualquier situación por la cual esté pasando, encomienda a Jehová tu camino y confía en Él. No tengas tristeza, no te sientas derrotado, no te sientas defraudado. No, confía en el Señor porque Él va a cambiar tu historia. Y eso, lo que estás viviendo, va a ser un gran testimonio para tu vida. Dios sabe cuándo y cómo y dónde va a honrar tu fidelidad y va a traer respuesta a tu vida. ¿Qué le parece si oramos ahí donde usted está? Inclina su rostro y vamos a orar. Señor, hoy te entrego todo sentimiento de frustración, de tristeza y de desánimo. Cuando sienta que nadie valora mi esfuerzo, recuérdame que tú sí me ves. Sana mi corazón de toda herida causada por la indiferencia y ayúdame a servir con amor y propósito. Que no dependa del aplauso de los hombres, sino de tu aprobación. Fortaléceme para seguir adelante sin rendirme. En el nombre de Jesús. Amén.
2: Recuerda, aunque nadie aplauda tu esfuerzo, si Dios lo ve, ya tiene el valor eterno. Esto fue Consejos para una Vida Abundante, porque en Cristo tu historia siempre puede cambiar. Bendiciones.
4: Dios les bendiga.

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1: Conocemos tus caminos hoy, Señor. Hoy adoramos a un Dios que conocemos. Porque tú nos has pastoreado, Señor. Porque tú estás a nuestro lado. Tú cuidas de nosotros, Señor.

Háblanos, Jesús. Háblanos, Jesús. Apláudale fuerte a Él en esta noche. Él es fiel.

0: te bendecimos, te exaltamos. 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

0: Vamos, Caleb, entra. Lo vas a lograr.
1: Papi, no quiero, por favor, tengo miedo, no.
0: Dios está contigo. Recuerda la palabra de Dios. ¿Cuál es tu versículo favorito?
1: Josué 1.9.
0: Repetí, ¿cuál es?
1: Josué 1.9.
0: ¿Qué dice Josué 1.9?
1: Esfuérzate y sé muy valiente. No temas ni desmayes, porque el Señor tu Dios está contigo.
0: Vamos.

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Estás declarando victoria. Cuando Jesús está en un lugar, todo lo que está muerto resucita. Pregúntele a Lázaro, pregúntele a la hija de Jairo. Con tan solo Jesús haga presencia en la vida de alguien, lo cambia todo. Toda hechicería, toda brujería cae esta noche en el nombre de Jesús. Cuando Jesús llega a la vida de alguien, esa persona es sana.

madre te deje, con todo Jehová te recoge en esa noche. Muchas son las aflicciones del justo, primera basura bacaya, pero de todas ellas te libra el Señor en esta noche. El Señor te libra de tu aflicción.

¿dónde estás? El Señor me muestra como una nube negra se está desapareciendo en esta noche. Las tinieblas están retrocediendo en esta noche. Yo dije que las tinieblas están retrocediendo en esta noche. Porque cuando Jesús está, cuando está el Señor, las tinieblas no prevalecen. Y hoy el Señor levanta bandera de victoria a tu favor en esta noche, iglesia. No importa cuán grande o cuán pequeña sea la circunstancia que estás viviendo, hoy el Señor levanta bandera de victoria. Yo dije que el Señor levanta bandera de victoria. ¿Habrá alguien en esta casa que pueda dar grito de júbilo? ¿Habrá

como el león de la tribu de Judá está rugiendo, eso a mí me indica que tenemos victoria. Hay un arma que tú y yo tenemos, y es la adoración. Hay algo que tú y yo tenemos, y son nuestras palmas. Hoy te invito que tomes una actitud de guerrero en esta noche. Que aunque todos te abandonaron, aunque todos se fueron, el Señor permaneció fiel contigo. Y si Dios está contigo, ¿quién contra ti? Por eso vamos a profetizar en esta noche. ¿Habrá algún profeta en esta noche? ¿Cuántos van a profetizar en esta noche? Usted va a asumir una actitud de guerrero, de victoria.

Los demonios están retrocediendo en esta noche. Asume una autoridad. Vamos, así vamos. Ah, algo está pasando en el mundo espiritual. Algo está pasando a tu favor. El cielo está respondiendo. Vamos, así.

Pablo y Sila encarcelados cantaron, vamos, dilo. Y el león. Y cuando cantaron, las cadenas se rompieron, la cárcel se abrieron. Evanso Ribacaya, profetiza, profetiza. Vamos, más fuerte, más fuerte, más fuerte. Y el león. Está cayendo el altar de brujería. Sí. Vamos, una vez más, más fuerte, más fuerte. Y él, tus palmas encima de tu cabeza, así.

del Señor rompe toda estructura. Yo siento, pastora, que es una noche profética. Lo grande de Dios llegó hoy. No mañana. Llegó hoy.

0: Yo creo que ese aplauso puede ser más fuerte. Dígale gracias, amado, porque tu fidelidad para siempre. Amén.
1: Vamos, dele ese fuerte aplauso al Señor. ¿Cuántos creen que Él ya está aquí en este lugar? ¿Usted quiere seguir adorando al Señor? Yo quiero decirle algo, y es que la alabanza es algo que abre los cielos para usted. Alguien un día me preguntó qué significa para usted la adoración, y yo le dije: la adoración para mí lo significa todo. Porque es el momento, usted viene a un culto a recibir palabra, a recibir liberación, a recibir sanidad, pero la alabanza y la adoración te preparan para recibir lo que Dios tiene para ti.

acompañarme poniéndose sobre sus pies por un momento más? Y ahí donde usted está, levante sus manos, cierre sus ojos y dígale a la presencia de Dios: Señor, ven aquí a este lugar. Vamos, levanta tus manos y dile: maravilloso Espíritu Santo de Dios, ven, ven a este lugar.

Le tengo una buena noticia, hoy hay un milagro para usted. Yo quiero que usted con toda su fe, así con esa misma adoración, esa alabanza que tiene levantada, usted pueda ver el testimonio que viene a continuación. Viernes tras viernes vemos milagros y yo creo firmemente que hoy no es la excepción. Así que así como Dios lo hizo con esta persona, hoy lo hará contigo en el nombre de Jesús. Dios te bendiga.

0: le afectó a la izquierda, tiene dos operaciones. Quiero que se levante un momento la sudadera.
1: Levántate la sudadera.
0: Tiene las grapas y tiene el platino. No podía caminar. El poder de Dios lo levantó para su gloria y honra.
1: Camina por allá. Incluso cuando estaba en la salida, otra presentación. Cuando él estaba en la salida, estaba sentado.
0: Me vino el culto pasado, pastor. Lo tuvieron que bajar casi cargado porque el dolor y el movimiento era imposible.
1: Hoy le dolía.
0: Sentado. No podía caminar.
1: A sentar la pierna no podía.
0: No podía estar parado.
1: No podía estar parado, ¿verdad? Eso no lo podía hacer.
2: Él se lo pasaba más acostado y sentado le comenzaba a doler mucho y desesperarlo.
1: Oye, usted no está asombrado que no le duele.
3: Aleluya, para amado, gracias.
4: Aleluya, amén.
1: ¿Qué puede decir?
4: Ay, yo le pido gracias hoy al hermano, a mi mamita que de todo corazón le trajo el culto. Me siento agradecido por él. A él, aleluya, a él, me sacó y me sacó ese pueblo.
1: Él está quebrantado.
5: Hola, mi nombre es Ludwin Yanaika Ramón Campero, vengo a contar mi testimonio. Hace 2 meses lo sucedió un domingo. Lo sucedió fue que me impactó una bala, un proyectil de una pistola. Me llevaron a urgencia, me colocaron una célula que para mantener el hueso recto, mientras que me botaran a cirugía. A los 15 días me llevaron la primera cirugía para colocarme un tutor. Y para ver cómo era la relación con el tutor, con el hueso y eso, porque me faltaban la otra cirugía para meterme los clavos. Me hicieron la otra cirugía para los clavos y los platinos. De ese día que tuve la cirugía, hace 8 días, me mandan para la casa. El dolor es fuerte. Eso siente uno un fastidio en el pie por dentro. Cuando salgo, el dolor es muy inmenso. Cuando me tomo el tratamiento, estoy bien por un momento. Y cuando me pega el dolor, como el dolor es muy inmenso, por ahí a veces estoy aquí afuera. Cuando me pega el dolor, tengo que llamar a mi mamá porque me suculta para poder apoyar otra vez el pie donde mismo, al suelo, para poderme yo mover. Cuando llegué aquí a la casa para movilizarme, ahí adentro tengo mi sillita de ruedas. Con esa sillita me movilizaba, caminando poco a poco, hasta aquí, hasta afuera. Hacerme mis baños, las curaciones, porque fueron por 10 días las curaciones, y de ahí volver otra vez a cama. No me tocaba que estarme parado mucho tiempo, ni estarme sentado mucho tiempo, porque el dolor era inmenso y se me hinchaba el pie. Me sentía como presionado porque no estaba haciendo mis deberes, mis cosas, como trabajar. Como, si me entiendes, poderme mantener yo mismo. Eso me pensaba unas cosas, que por qué mil veces, por qué no me quitaron el pie, porque si me entiendes, uno piensa muchas cosas, que por qué mil veces en eso, por qué no me quitó la vida, mil veces, pero yo pensaba una sola cosa, que es en mi Dios. Un domingo mi señora madre me convidó al culto. Yo entusiasmado, emocionado, que iba a escuchar la palabra del Señor como pude. Un señor me dio y hizo el favor de llevarme hasta arriba. Tuve un buen rato, pero el dolor me dio en una manera que no sentía la pierna. Y ahí me tocó que venirme para tomarme el medicamento, calmarme, para que se me fuera el dolor. Este domingo mi señora madre vuelve y me convida al culto. Me dijo mi mamita que venía un pastor de sanación. Yo puse fe en él, me fui con ella, escuché todo el culto, gracias a Dios. Mientras que el pastor llegó, oró por mí, porque yo tenía dolor en ese momento, no era capaz de fincarme bien, de estarme parado, así sea 15, 16 minutos. Me tocó que decirle a mi señora madre que me trajera una silla mientras que el pastor oró por mí. Cuando él llegó, oró por mí, y me dijo, levántate. No me quería levantar de la silla porque tenía miedo. Cuando él me dijo otra vez, levántate y camina, ahí de ese momento sentí que se me fue dolor, se me fue que el pie lo tenía solamente curado. Sentí una alegría en mi corazón que me puse a llorar de la emoción, porque el dolor desapareció en el momento. Cuando caminaba sentía yo esa alegría en mi corazón, esa alegría en mi cabeza, sentía que ahora sí era el mismo muchacho de antes. Sentía esa alegría yo grande que otra vez podía ser el mismo. Y gracias al pastor que hoy en día le doy a él y a mi Dios Santo Todopoderoso, en ese momento que estaba caminando sentía gozo en mi corazón, alegría, que podía brincar porque ya no había dolor, porque mi Dios me curó. Y gracias a Dios, que cuando estuve caminando se me vino en la mente que gracias a Dios, que a Él, que es por obra de Él es que estoy caminando. Hoy vengo a decirle que Dios me ha sanado. Del día que mi Dios tocó mi pierna, tocó mi corazón, del día que me levantó de la silla, que no podía caminar, de esos días que no podía caminar bien, ni estar parado, ni sentado, si solamente acostado tomándome mis medicamentos. Hoy en día, gracias a Él, le pido a Él y gracias a mi Dios que estoy sanado y estoy curado. Si Dios lo hizo conmigo, Dios también lo hará contigo.
6: Vamos, iglesia, dale ese fuerte aplauso al Señor. ¿Cuántos creen que Dios hoy hará un milagro en sus vidas? Vamos, póngase.

Y ya nos preparamos para ministrar la parte de los milagros, de la sanidad, de la liberación. Pero quiero que lea conmigo esto de pie. Dice la palabra en el Evangelio de Marcos, capítulo 45.

al salir de Jericó, él y sus discípulos, ¿quién es él, iglesia? Como cuatro. Entonces vinieron a Jericó, y al salir él y sus discípulos, ¿quién es él? Dígalo fuerte, Jesucristo. ¿Quién es él? Jesucristo. Él es el autor y el consumador de la fe. Él es el hacedor de los milagros en esta noche.

los discípulos? ¿Dónde están los discípulos del Señor? Y había una gran multitud como la que hay en esta noche. Bartimeo el ciego, hijo de Timeo, estaba sentado junto al camino. ¿Y qué estaba haciendo? Mendigando. Y oyendo que era Jesús Nazareno, comenzó a dar voces. ¿Qué comenzó a hacer? A dar voces. En el original dice, comenzó a dar gritos y a decir: Jesús, hijo de David, ten misericordia de mí. Él no hablaba, él que hacía, dígalo fuerte, él que hacía. Alguien dice: pastor, ¿por qué hay que gritar? Dios no está sordo, pero tampoco Dios es nervioso. Yo no me imagino a Dios diciéndole al ángel Gabriel: venga Gabriel, ¿dónde está la agüita valeriana? Tengo nervios. No, de ninguna manera. Es todo lo contrario. Escúcheme bien. A todos los que clamaron en la Biblia, Jesús los atendió. Porque al Señor le agrada que usted y yo clamemos a

Dígale, y a mí no me va a dar pena con usted. Yo en esta noche, dígale, perdóneme, pero yo voy a gritar. Diga, yo voy a gritar.

Versículo 48. Y muchos le reprendían para que se callase. Le hago una pregunta: ¿Bartimeo estaba haciendo algo malo? ¿Y por qué lo estaban regañando? Porque gritaba, ¿verdad? Hay gente que le incomoda. Ay, ¿por qué gritan tanto? Y estaban regañando a Bartimeo. Porque escúcheme bien, los desafíos de la fe a veces van a causar molestia a otro. Pero cuando el milagro el Señor te lo dé, ¿sabe qué va a pasar? Los otros.

¿Y qué dijo? Pero él clamaba igual. ¿Dice así la Biblia? ¿Cómo clamaba? O sea que no les prestó atención, ¿verdad? Cuando lo

¿Y qué decía? Seguro, así decía. Parece que no almorzaron. ¿Cómo decía? Uno, dos y tres. Parecen la banda del Chavo. Están descoordinados. A la cuenta de tres todos lo van a decir a la vez. Uno, dos y tres. No, a la vez. Uno, dos y tres. Marcos. No, Marcos, hijo de David, Marcos. Tienes que ir con ellos. A ver, por Marcos lo vamos a repetir. Hijo de David, Marcos. Uno, dos y tres. Ahora sí. Si Marcos es equivocado, lo volvíamos. Denle el aplauso si se lo va. Versículo 49. ¿Y qué sucedió? Versículo 49. Entonces Jesús, deteniéndose. ¿Qué hizo Jesús? Deteniéndose. ¿Qué hizo? Mandó a llamarle. ¿A quién? Dígale al de al lado, al ciego. Dígale, era ciego, pero no era mudo. Gritaba este ciego. Porque él gritaba, ¿por qué? Porque tenía fe. ¿Quería qué? Su milagro. Y llamaron al ciego diciéndole: ten confianza, levántate, te llama. ¿Quiénes le dijeron esto al ciego? Los mismos que lo mandaron a callar. Porque muchos de los que te señalaron después te van a convidar a la iglesia. Ten confianza, levántate, te llama. Versículo 50. Él entonces, mire lo que hizo, arrojando su capa, se levantó. ¿Y a dónde vino? A Jesús. Versículo 51. Y aquí viene el alma del mensaje. Respondiendo Jesús le dijo: ¿qué quieres que te haga? Y el ciego le dijo: maestro, que recobre la vista. Esa es la pregunta que Dios te hace en esta noche. La pregunta es: ¿qué quieres que te haga? Levanta tus manos, cierra tus ojos. Cierra tus ojitos ahí. Y Jesús te está preguntando en esta noche: ¿qué quieres que yo te haga? ¿Cuál es el milagro por el cual viniste a esta vigilia? Porque tienes que venir con una expectativa de fe. Bartimeo en su corazón anhelaba recibir un milagro de sanidad. Y no importa lo que tú necesites en esta noche, el maestro te lo puede dar. El maestro tiene los brazos abiertos para entregarte lo que tú le vas a pedir. Pero por favor, pide en esta noche. Hazlo sin dudar. Dile: Señor, yo quiero. Y sé específico. No importa el milagro, si es financiero, si es familiar, si es de salud, si es de liberación. Pero sé específico, por favor. Bartimeo no le dijo: Señor, sáname. No, él le dijo: quiero recobrar la vista. Sé específico. Sáname, Señor, de la columna. Tengo una hernia en la L4, L5. Tienes que ser específico. Sé específico con el Señor. Señor, tengo un quiste en el ovario. Quiero que desaparezca. Señor, tengo un problema de meniscos. Quiero sanidad en mis rodillas. Señor, me rompí los ligamentos. Señor, quiero sanidad en mi rodilla. Cuando eres específico, vas a recibir respuestas específicas. En este momento comienza a orar. Te

sanidad y que a ti hay liberación. Aleluya. Ya sé que tu oración ha subido al cielo. Levanta tus manos ahora mismo y cierra tus ojos. Y cuando yo cuente tres, vas a decir en voz alta: ayúdeme. Cuando yo cuente tres, usted va a decir: Jesús, ayúdeme.

conmigo. Uno. Dígalo fuerte, diga uno, dos y tres.

de Jesús de Nazaret, se van ahora por el poder de la palabra. Todo hechizo comienza a reventarse en el nombre de Jesús de Nazaret. Levanta tus manos y diga conmigo: mis manos, Señor, son instrumentos para sanar, son instrumentos para liberar. Tómese.

0: Jesús. Suéltese de las manos. Y ahora extienda las manos hacia acá. Toda persona que vino con una enfermedad, aunque ya veo que ya pasaron, pero los que vinieron con una enfermedad, pasen aquí adelante. Ya voy. No, aquí, tranquilos. Toda persona que vino con una enfermedad y dice: pastor, yo quiero la sanidad. Voy. Pásenme los carteles adelante, por favor. Vamos a poner los carteles adelante. ¿Cómo es su nombre?
1: Marta Parada.
0: ¿Marta?
1: Parada.
0: Parada. ¿Cuál es el problema que tienes, Marta?
1: Ligamento izquierdo roto.
0: Ligamento izquierdo roto. ¿Qué no puedes hacer, Marta?
1: Camino con dolor.
0: Cuando caminas, caminas con dolor. ¿Crees que Jesús te puede sanar, Marta?
1: Sí, amén.
0: ¿Segura?
1: Amén.
0: ¿Sabes por qué me paré aquí? Porque vas a hacer el primer milagro.

Levanta tus manos, Marta. Cuando yo cuente tres, Marta, tú di: Jesús, sáname. Uno, dos y tres. Se sana ahora.

no los de élite, porque voy a pasar por aquí, háganse mejor en la parte de atrás, porque ahí no puedo llorar. Levanten sus manos. Hablo con los que están aquí adelante. Cuando cuente tres, usted va a decir: Jesús, sáname.

0: Colóquese ahí de pie un momentico y levante sus dos manos. Y solamente diga conmigo: gracias, Jesús, por mi sanidad, por el milagro. Aún usted en su puesto, usted recibió milagro. Cuando yo cuente tres, aquí es donde usted lo va a recibir. Va a hacer lo que no podía hacer. Uno, dos y tres. Haga lo que usted no podía hacer. Hágalo. Si usted no se podía doblar, dobles. Búsquese el dolor. En el momento que lo haga, en ese momento está desapareciendo el dolor, la enfermedad, el problema que usted tenía. Ahí el Señor lo está sanando. Dele un aplauso al Señor con fuerza. Aleluya. Mire, el niño está trotando. Ahí hay un milagro también. ¿Qué no podía hacer el niño? Tome asiento.
1: Mi pastor, buenas noches iglesia. Marta nos cuenta que hace 8 años tuvo un accidente de moto y por ese motivo se rompió el ligamento cruzado de su pierna. Dice que su pierna perdía estabilidad, que no podía moverse, que la pierna se salía. Cuando tú oraste por ella, ella dice que sintió la gracia de Dios y está sana, puede hacer lo que antes no podía hacer.
0: Se rompió el ligamento. ¿Cómo te rompiste ese ligamento? Cuéntame.
2: Iba manejando una moto y en cuesta se me apagó, se resbaló, me caí. Cuando me levanté, la pierna estaba suelta, no tenía estabilidad.
0: Fue un accidente de moto. Se rompió los ligamentos, sí, y la pierna estaba bailando.
2: Sí, me quedó suelta, no tenía estabilidad.
0: De ahí en adelante, ¿cuáles fueron los problemas que presentaste, Marta?
2: Me mandé a hacer unas terapias y pues gracias a las terapias pude volver a caminar. Pero hace una semana me lo lastimé de nuevo y empecé con dolor. O sea, el medicamento en el momento en que me lo tomaba me hacía, pero cuando pasaba el efecto ya otra vez en dolor y sentí
0: empezó el dolor. Ese dolor de 1 a 10, ¿cuánto era, Marta?
2: De 1 a 10. Por ahí 8.
0: Como 8 el dolor. ¿Qué no podías hacer?
2: Esto, correr.
0: Subir, bajar escaleras.
2: No.
0: Sube y baje las escaleras. Vamos, Marta.

Los milagros son reales, ¿verdad? Dele un aplauso al Señor.

0: Mi pastor, María nos cuenta que venía con un dolor muy fuerte en sus rodillas, un dolor que le impedía moverse, subir escaleras. Cuando tú oraste por ella, ella sintió la presencia de Dios y está sana para su gloria.
1: ¿Un dolor en qué, pre?
0: En sus rodillas.
1: ¿A causa de?
0: Una inflamación que tenía.
1: ¿Qué no podías hacer?
2: Sentía mucho dolor en las rodillas para agacharme, caminar.
1: ¿Se fue el dolor?

0: Mi pastor Jazmín nos cuenta que ella venía oprimida. Dice que cuando tú oraste por ella, sintió que algo salió de ella y está libre para la gloria de Dios.
1: ¿Qué sentiste que salió, Jazmín?
2: No quiero.
1: Tranquila.
2: Una chica que me la pasaba encerrada en el cuarto, no salía, me cortaba.
1: Mucha depresión. Mire lo que me está contando Jazmín. Depresión, se cortaba. Tranquila. Tú la ves joven y todo. Los jóvenes se suicidan también. Ella se cortaba, tenía depresión, quería quitarse la vida. Jazmín, ¿cuántos añitos tienes, Jazmín? 14 años. Y con un espíritu de suicidio. ¿Qué pasó, Jazmín? ¿Qué sentiste?
2: Que cuando me cortaba, pues uno se corta como para hacerse más daño.
1: Señor, por lo que sientes. ¿Qué sentiste hoy en la oración?
2: Algo que me libera.
1: ¿Se fue?

0: Buenas noches, pastor. Iglesia, les presento a Irene. Es la primera vez que nos acompaña. Ella dice que venía con un diagnóstico de ovarios poliquísticos. Dice que en su ovario izquierdo ella sentía mucho dolor. Debido a este diagnóstico, el médico le dijo que ella era infértil, no podía tener hijos. Pero dice que en el momento de la oración, cuando tú la tocas a ella, ella siente que algo se desprende de ella. Ella dice que nunca había sentido eso en su vida y dice que el dolor desapareció por completo. Wow. Y hoy viene a decir que está sana para la gloria de Dios.
1: Dele un aplauso al Señor.
2: Sea la gloria.
1: Impresionante. Ahora Yasmín.
0: Irene,
1: perdón. Vamos a ver el milagro de la seguir asistiendo. ¿Vienes por primera vez?
3: Es mi primera vez.
1: Es tu primera vez.
3: Invitada por una amiga.
1: Te invitaron. Sí. ¿Qué te dijeron?
3: No, acompáñame a la vigilia. Y yo le dije, sí, yo quiero ir. Porque ella publicaba en sus estados esto. Y la verdad nunca había venido pues a otra iglesia que no fuera la católica. Y cuando miraba que la gente se caía, yo decía, ¿pero por qué se caen? Y hasta que no sentí, pues yo dije, yo no me voy a caer. Pero es que es algo que pasa sin que, o sea, no es ni lo que piensas, sino lo que sientes. Y esa energía salió de mí y mis piernas se doblaron.
1: ¿Y te caíste?
3: Me caí.
1: Dios te bendiga.
2: Sea la gloria.
4: Mi pastor, la señora María del Socorro, nos cuenta que de hace varios años ella venía sufriendo de opresión. Dice que un espíritu la perseguía. En el momento de la administración, ella estaba en la parte de atrás. Dice que vomitó. Dice que sintió que la carga se fue y ahora está libre para la gloria de Dios.
1: Démosle un aplauso al Señor.

0: Mi pastor Karen me dice que esta semana en el gimnasio hizo una mala fuerza y toda la semana duró con un dolor en su rodilla. Dice que había demasiado dolor. En el momento de la oración ella cae con el poder de Dios, se levanta y el dolor desaparece.
1: ¿Dónde estaba la lesión?
0: En su rodilla izquierda.
1: Haga lo que no podía hacer.
2: No podía. Cero. No podía ni siquiera ir al baño.
1: ¿Y eso fue por?
2: Pues a mí me dice el entrenador que fue un mal movimiento, pero ni siquiera podía sentarme en la poseta porque el dolor era fuerte. Y antes de pasar acá, yo me fui al baño y iba a probar si es verdad que ya fui sana. A veces uno, incluso siendo creyente, a veces cuestiona las cosas de Dios, pero sí, me senté y sentí como el traqueo, pero ya no tengo dolor, cero.

0: Fernanda nos cuenta que tiene 7.3 semanas de embarazo. Dice que su embarazo es de alto riesgo. Venía sangrando y venía con mucho dolor. Dice que cuando tú oraste por ella, el dolor desapareció. Dice que se siente liviana y declaramos sanidad y vida en el nombre de Jesús.
1: ¿Tiene su, ya sabes qué es?
2: No sé el género, pero tengo 7.3 semanas de embarazo. El día jueves estuve hospitalizada en las horas de la mañana y el doctor dio el dictamen que era embarazo de alto riesgo, que si del 22 al 24 no le encuentran latidos al bebé, me hacen un aborto espontáneo. Obviamente yo rechacé eso y yo dije, no, yo declaro sanidad para mi bebé, es mi primer bebé con mi esposito. Entonces, pues aquí yo, la verdad, llegué triste, acongojada, mejor dicho.
1: Claro.
2: Por ese dictamen, el dolor, el momento que usted puso la mano en mi frente y me puso la mano acá, yo me sentí liviana y el dolor desapareció. Tengo fe en Dios que el sangrado, o sea, la manchita tiene que ya haber parado. O sea, yo tengo fe en Dios que ya tuvo que...
1: Y tenemos fe que el niño crece y luego lo vienes y lo presentas aquí en la vigilia.
2: Amén, amén.
0: Mi pastor Jesús me dice que fue diagnosticado con una hernia discal hace 15 días. Dice que él sentía mucho dolor, mucha inconformidad al moverse, pero dice que ahorita puede hacer lo que antes no podía hacer y no hay dolor. Está sano.
1: Ojo aquí, él se llama Jesús. A Jesús lo sanó Jesús. ¿Qué no podías hacer, Jesús?
3: Pastor, buenas noches. Pues el dolor era tan fuerte que prácticamente quedaba inválido. ¿Sí? El 21 de junio, cuando iba a salir a trabajar, sentí un dolor tan fuerte que caí. Mi esposa tuvo que llevarme de urgencias al hospital. Duramos todo el día. Y a raíz de eso, el médico nos autorizó una resonancia magnética en la cual a comienzos de este mes nos dimos cuenta que era una hernia múltiple. L2, L3, L5 y S1.
1: Ahí tienes el papel, lo puedes enseñar. Mira, para los que tienen hernias, sanidad de hernia en la L2, L3, L5 y S1.
3: Hoy por fe, pues lo declaro, después de que usted oró por mí, impuso sus manos, también la pastora Génesis, lo declaro que estoy sano y así va a ser.
1: ¿Qué no podías hacer?
3: No, pues no podía agacharme.
1: Agáchese, ¿ya verificó?
3: Para ir al ejército otra vez.
1: Otra vez entonces. Soldado. Una,

0: Mi pastor Cristina nos cuenta que venía siendo atormentada por un espíritu de muerte. Dice que no la dejaba dormir, que la perseguía, perdió peso. Dice que en el momento de la administración sintió que algo se fue. Dice que se siente liviana como una pluma, para la gloria de Dios.
1: Vuélvamelo a repetir.
0: Venía atormentada, okay. No podía dormir, perdió peso, se sentía perseguida. Dice que hoy Dios la hizo libre para su gloria.
1: Tú tenías un espíritu de muerte. Eso fue lo que salió. Cuéntanos.
2: Okay. Yo venía siendo atormentada por un espíritu de muerte hace 3 meses.
1: Hace 3 meses.
2: Mi hermana tuvo un sueño que Dios le decía que lo siguiera y aquí le dije ahorita, aquí estoy, Señor. Yo sé que tú me vas a sanar y en ese momento sentí la presencia de Dios.
1: Se fue. Tranquila.
3: Pastor, Zoraida me cuenta que ella venía con la bacteria Helicobacter pylori. Dice que había mucho malestar en su estómago cuando ella comía. Dice que al venir a la vigilia hoy ella comió antes y sentía llenura en su estómago, sentía malestar en su estómago. En el momento de la oración dice que sentía ganas de vomitar. Dice que ella cayó bajo el poder de Dios y se levantó y sintió como si se fuera desinflamado el estómago. Y viene a decir que está, wow, sana para la gloria de Dios.
1: Bacteria Helicobacter pylori. ¿Cómo te sientes? Cuéntame.
4: Me siento bien. También me dieron un diagnóstico que tenía cierto desequilibrio hormonal en la parte privada y estaba muy preocupada. Y antes de venir a la iglesia, yo comí, cené y me sentía muy mal. Yo le decía, Señor, ¿qué tengo? Voy a vomitar, no sé qué tengo. Y cuando pasé adelante, cuando el pastor oró por mí, cuando yo caí, me sentí liviana, me sentí liberada porque venía como oprimida. Y le doy gracias al Señor porque me siento sana. Yo me declaro sana en el nombre de Dios.
1: Fueron dos cosas.
4: Sanidad
1: y liberación.
4: Amén.
1: Dios te bendiga.
4: Amén.

0: que venía sufriendo de fibromialgia. Dice que desde hacía varios años dolía todo su cuerpo, su espalda. Dice que hoy el Señor la sanó, está sana para la gloria de Dios.
1: Haga lo que no podía hacer, haga lo que no podía. Eso, levántela. Eso.
2: Sentarse,
1: venga, venga conmigo. Fibromialgia es una enfermedad, para los que no saben, duele hasta el pelo. Bueno, entonces siéntese. Ahí. Ok, siéntese tranquila, levántese. A ver. Vuelva a sentarse. Vuelva a levantarse. ¿Cómo se siente?
2: Bien.
1: ¿Hay dolor?
2: Pues no me siento dolor.
1: No siente dolor, ¿verdad? Levante las manos. Hoy sanó de fibromialgia. La fibromialgia es una enfermedad. Para los que no lo conocen, duele y es incurable. Pero para Dios no hay nada imposible.

Levante sus manos bien en alto y diga conmigo: Señor, de lo que recibimos, te damos, creyendo que esta noche, diga conmigo, también hay un milagro financiero para mí. Quiero que hagan algo profético. Hay personas que tienen proyectos, tienen licitaciones, tienen planes. Y yo quiero que en este momento, si tienes carpetas o si esos planes los tienes en el celular, quiero que los levanten como un acto de fe. Porque yo quiero orar por esos proyectos financieros. Porque así como el Señor sana al enfermo, así como el Señor libera al cautivo, el Señor también bendice y multiplica nuestras finanzas. La palabra profética, cuando es enviada, hace el efecto para lo cual es enviada. Así que levante ahí su celular, su proyecto. Si lo tiene en el celular, levántelo por un momento y déjeme orar por él. Padre, en el nombre de Jesús, mira los proyectos, Señor. Hay grandes proyectos, Señor. Y Señor, en el segundo semestre del año 2026, inicia, Señor, la patria milagro. Y la patria milagro tiene que tener milagros. Así que yo oro, Señor, en el nombre poderoso de Jesús de Nazaret, para que ellos vean milagros en sus proyectos. Señor, estos 4 años que para muchos fueron de escasez se convertirán, Señor, de aquí en adelante en 4 o más años de abundancia. En el nombre poderoso de Jesús, yo oro para que en este segundo semestre del año 2026

aplauso si se lo va a dar. Tome asiento. Y permítame leerle un texto en Deuteronomio 8:18. Yo quiero que lo lea conmigo. Deuteronomio 8:18. Y usted lo va a leer conmigo a la cuenta de tres. 1, 2 y 3. Sino acuérdate de Jehová tu Dios. A ver, mírenme acá, no se distraen. Lean aquí la palabra a la cuenta de tres. 1, 2 y 3. Sino acuérdate de Jehová tu Dios, porque Él te da el poder de hacer las riquezas. ¿Quién es el que da el poder para hacer las riquezas? Diga conmigo: Jehová, a fin de confirmar su pacto que juré a tus padres como en este día. Levanta tus manos. Señor, levantamos las manos para darte, sabiendo, Señor, que si somos fieles en el darte a ti, tu palabra dice que tú abrirás las ventanas de los cielos y derramarás bendición hasta que sobre y abunde. Levantamos, Señor, nuestra ofrenda, creyendo que cuando damos nuestra ofrenda, nuestro diezmo, nuestro pacto, nuestra primicia, nuestra fidelidad está abriendo las puertas de los cielos y está haciendo posible que esos proyectos que antes no se daban se den, porque tú eres el que nos das el poder de hacer las riquezas. Pero la palabra nos dice que nos acordemos de ti. ¿Y en qué nos hemos de acordar? En nuestros diezmos y en nuestras ofrendas.

esos proyectos en este año, en el nombre de Jesús. Quiero que vengan las chicas acá un momentico, todas. Y quiero que usted que está ahí sentado extienda sus manos hacia acá. Y usted va a extender las manos hacia los sobres. Yo no puedo tocar las manos de todos, pero sí puedo tocar los sobres que van a tocar tus manos. Y yo quiero que tú extiendas las manos hacia acá. Y yo quiero orar por estos sobres. Señor, oramos por cada sobre que va a tocar, Señor, las manos de mis hermanos, Señor. Oramos, Señor, para que esos proyectos en este año 2026 se hagan una realidad. Sabemos que el mismo Jesús que sanó a Bartimeo es el mismo que multiplicó los panes y los peces. Es el mismo que convirtió el agua en vino. Y es el mismo que le dijo a Pedro: ve y pesca un pez. Y cuando el pez salga, saca una moneda del pez y paga por mí y paga por ti. El Señor le enseñó a Pedro que los recursos en el reino se obtienen de una manera sobrenatural. Tú eres el Dios de la plata y el oro, Señor. Yo oro, Señor, para que multipliquen los proyectos de tus hijos, los que están aquí presentes. Y por una palabra, oro para que el Señor te bendiga, te guarde y prospere todo lo que hagas. En el nombre de Jesús. Amén y amén.

Y la frase. Muy bien, muy bien. ¿Dónde está Isaacar? Y la frase. Muy bien, muy bien. ¿Dónde está Rúa? Muy bien, muy bien. ¿Dónde está Betel? ¿Dónde está Moriá? Muy bien, muy bien. Está bien. ¿Dónde está Nazaret? Ahí está Carolina, muy bien. ¿Dónde está Israel? Y en la frase. Ah, bueno. ¿Dónde está Oré? ¿Dónde está Jiré? ¿Y dónde está?

niños tienen una clase especial, así que los niños pueden ir a sus respectivas clases. ¿Cuántos quieren orar por la vida de nuestro pastor y misionero? Levante sus manos bien en alto y oremos por la vida de nuestro pastor. Padre, gracias por la vida de nuestro pastor y misionero, José Satirio dos Santos.

0: Señor. Gracias porque hace más de 50 años ya, estamos en el año 51, Señor. Le hablaste a nuestro pastor y le diste una palabra que Cúcuta sería plataforma de las misiones en el mundo entero. Y esa palabra, Señor, se ha cumplido. Somos más de 700 iglesias alrededor del mundo predicando las buenas nuevas de salvación. Por eso bendecimos la vida de nuestro pastor. Bendecimos la vida de nuestra pastora Nair de Andrade dos Santos. Bendecimos sus hijos, a José, a Eliseo, a Tsunamita, Señor. Gracias, Señor, porque los escogiste con un propósito. Atravesaron la selva, pasaron necesidades, porque había una palabra de Dios, que Colombia sería llamada una tierra feliz. Y esa palabra, Señor, se ha cumplido y se está cumpliendo. Gracias, Señor. Extiende los años de la vida de nuestro pastor sobre la tierra. Dale largura de días y mucha salud a su cuerpo. Fortalece sus huesos, renueva su sangre, oxigena sus neuronas. Y dale sabiduría y largura de años. Y permítele ver a nuestro pastor en este tiempo logros que antes no se veían. Permíteselos ver en este tiempo, en el nombre de Jesús. Amén y amén. Y le damos un aplauso a la vida de nuestro pastor. Y le damos un aplauso al Señor Jesucristo. 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
4: Aquí está el cautivo de Judá que afirma tener respuestas sobre vuestro sueño.
5: ¿Qué tienes que decir?
6: Aquello que el rey desea saber, ni los sabios, ni los astrólogos, ni los magos pueden descifrar.
5: Entonces esperé inútilmente, si no sabes decir lo que soñé.
6: Yo lo sé, porque mi Dios es el único que puede revelar misterios. Y él me lo hizo saber.
5: ¡Silencio! Habla.
6: Sí, señor. En la cama, estando en sueño profundo, subieron sus pensamientos y eran de indagación en lo que ha de venir.

Yo sé que el rey vio en el sueño una gran estatua. En ella, la cabeza era de oro, con una terrible expresión en el rostro. El pecho y los brazos eran de plata reluciente. El vientre y las caderas de bronce. Las piernas de hierro. Los pies eran parte de hierro y una parte de barro.

0: El oro, la plata, el bronce, el hierro, el barro. Reducidos a polvo, fueron llevados por un intenso viento mientras caía una piedra que hirió a la estatua, transformándose en una inmensa montaña que llenó toda la tierra. Ese fue su sueño.
1: Sí, lo fue.
2: Es increíble.
3: Puedo creer.
1: ¿Pero qué significa?
0: Tú eres el rey, a quien Dios le ha dado poder y gloria. Es lo que significa el rostro de oro de la estatua. Después de ti se levantará otro reino, inferior al tuyo, simbolizado por la plata del pecho y de los brazos. El bronce del vientre y de la cadera indican que un tercer reino vendrá, dominado por la tierra. Un cuarto reino es representado por el hierro de las piernas.
1: ¿Y los pies de la estatua?
0: Son de hierro con barro. Significa que el cuarto reino, dividido, poseerá en un solo tiempo la firmeza del hierro y la fragilidad del barro. Y la gran piedra que se soltó de la montaña y destruyó la estatua es el reino de Dios, el más poderoso reino que jamás será destruido.

0: sin duda tu Dios es el Dios de los dioses, el Señor de los reyes, el revelador de los misterios.
1: Sin él nada sabría.
0: Este hombre es merecedor de todo respeto y recompensa. Por ser el más sabio entre los sabios, yo lo nombro el gobernador general de toda provincia de Babilonia y jefe de todos los gobernadores.

La gracia del Señor Jesucristo, el amor de Dios y la comunión del Espíritu Santo sea con toda la iglesia. Levante sus manos bien en alto. Padre, en esta noche, danos una palabra. Dígale, Señor, danos una palabra, la cual nos direccione durante el año 2026. Por una palabra, Pedro caminó sobre las aguas. Y una palabra del Señor es suficiente para que tú pases al otro lado. Señor, tú eres el revelador de los sueños y el revelador de los grandes misterios. En esta noche, Señor, danos una palabra cargada de sabiduría que nos lleve, Señor, a un entendimiento tan grande que nos permita recibir las bendiciones que tú tienes para nosotros en esta noche, Señor. En esta hora, mi Señor, te pido que todos los que estamos aquí, Señor, esta palabra nos hable, nos transforme y nos lleve a una nueva dimensión de gloria. Que la palabra vaya y no vuelva vacía y haga el efecto para lo cual la palabra es enviada, Señor. Tu palabra es más cortante que espada de doble filo, que penetra hasta partir el alma, las coyunturas y los tuétanos. Disciernes los pensamientos y las intenciones del corazón. Que en esta noche tu palabra sea nuestro alimento y que nos guíe. Pues la palabra es lámpara a nuestros pies y es lumbrera a nuestro camino. Señor, yo oro para que el corazón en esta noche se encienda. Avives el corazón con esta palabra y nos direcciones en el nombre de Jesús. Amén y amén. Dale un aplauso al Señor. Vamos.

Aleluya. Gloria al Señor. Tome asiento. Y bajo esta atmósfera maravillosa, yo quiero que usted reciba el mensaje de esta noche. Voy a tratar de ser breve, 20 minutos, pero una palabra que llegue a su espíritu. Levante su mano derecha y diga conmigo: el poder de un voto. Vamos, dígalo más fuerte, diga conmigo: el poder de un voto. Diga: el poder de un voto. Quiero que me acompañe al primer libro de Samuel, versículo 1. Y quiero que lea conmigo una historia apasionante. Y le aseguro algo: si usted presta atención a este mensaje, lo que usted le pida a Dios, Él se lo va a dar. Gracias por su entusiasmo. Se lo voy a volver a repetir: lo que usted le pida al Señor, Él se lo va a entregar. Porque esta palabra te va a enseñar a cómo mover el corazón de Dios. Tú y yo tenemos que aprender a mover el corazón de Dios. Y el Señor te va a entregar esa petición que tú tanto deseas. La Biblia dice: deleítate a sí mismo en Jehová y Él cumplirá las peticiones de tu corazón. Así que vamos a leer este mensaje, vamos a leer esta palabra, y préstame atención, porque te aseguro que vas a salir de esta noche diciendo: lo que pedí a Jehová, Jehová me lo entregó. Diga, lea conmigo: un varón de Ramatín, de Sofín, del monte de Efraín, que se llamaba Elcana. ¿Cómo se llamaba? Hijo de Jeroán, hijo de Eliú, hijo de Tú, hijo de Suf, efrateo. Y tenía él dos mujeres. El nombre de una era Ana, y el de la otra era Penina. Y Penina tenía hijos, mas Ana no los tenía. Y todos los años aquel varón subía de su ciudad para adorar y para ofrecer sacrificios a Jehová de los ejércitos en Silo, donde estaban los dos hijos de Elí, Osni y Fisne, sacerdotes de Jehová. Y cuando llegaba el día en que Elcana ofrecía sacrificio, daba Penina a su mujer y a todos sus hijos y a todas sus hijas, a cada uno su parte. Pero a Ana daba una parte escogida, porque amaba a Ana. Versículo siguiente, versículo: porque amaba a Ana, aunque Jehová no le había concedido tener hijos. Y su rival la irritaba, enojándola, entristeciéndola, porque Jehová no le había concedido tener hijos. Así lo hacía cada año. Cuando subía Ana a la casa de Jehová, la irritaba así, por lo cual Ana lloraba y no comía. Y Elcana su marido le dijo: Ana, ¿por qué lloras? Y estas tres preguntas, mírame acá, son tres preguntas que hoy Dios te hace a ti. Porque cuando atravesamos problemas y dificultades, a nuestra vida vienen estas tres preguntas: ¿por qué lloras? ¿Por qué no comes? ¿Y por qué está afligido tu corazón? Había un problema aquí, y era que Ana no podía tener hijo, y Ana se encontraba frustrada. Y si hay algo que duele al corazón del ser humano, es la frustración. Es el poder querer realizar algo y que no te salgan las cosas. ¿A alguien le ha pasado eso? Hay metas, hay sueños, hay proyectos, pero cuando esos sueños y proyectos no se dan, causa frustración al corazón. Y tú dices: ¿pero por qué? Y entonces vienen a nosotros estas preguntas, porque nuestra alma se aflige, se pone triste.
Y la pregunta que el Señor te hace en esta noche es: ¿por qué estás llorando? ¿Por qué se te quitó el hambre? ¿Y por qué está afligido tu corazón? Y el Cana le dice: ¿no te soy yo mejor que 10 hijos? Y la respuesta es no, no, porque Ana deseaba de todo corazón tener un hijo. Mi pregunta en esta noche es: ¿cuál es el sueño que tú tienes que no lo has podido realizar? ¿Cuál es el proyecto que tienes en el corazón y te está causando frustración? Y se te está yendo el hambre, te está causando lágrimas y está afligiendo tu alma. Porque si tú estás en una situación como esta, yo en esta noche traigo palabra de parte de Dios.

es posible para Dios. Para la ciencia era imposible que Ana tuviese un hijo, pero para Dios no hay nada imposible. Pero Ana hizo algo, y sigamos en la lectura. Y se levantó Ana. ¿Qué hizo Ana? Se levantó. Míreme aquí, iglesia, porque ciertamente no todo depende de Dios. Dígale a la persona que está a su lado: hay cosas que usted y yo tenemos que hacer. Hay cosas que dependen de Dios y hay cosas que dependen de nosotros. Por ejemplo, la Biblia dice que la mano del diligente es la que prosperará. Es decir, la mano del que trabaja es el que Dios bendice. Porque hay cosas que dependen de nosotros y hay cosas que dependen de Dios. En este caso, Ana tenía que hacer algo. Y mire lo que dice: y se levantó Ana después que hubo comido y bebido en Silo. ¿Y qué hizo Ana? Dice la Biblia: y mientras el sacerdote Elí estaba sentado en una silla junto al pilar del templo de Jehová. O sea que Ana se levantó, ¿a dónde? Al templo. Diga conmigo: Ana se fue al templo. Ahora, hágame una pregunta. Diga conmigo: pastor, ¿cuál es la diferencia de yo orar en la casa, orar en el templo? Pregúnteme eso. La única diferencia es que en el templo hay un profeta, hay un sacerdote. Esa es la única diferencia. Nótese algo: que cuando Ana entró al templo a orar, ¿quién se encontraba en el templo? El sacerdote Elí. Y el sacerdote tiene autoridad para desatarte una palabra. Por eso hay ocasiones que la oración en la casa está bien y hay que hacerla, pero la oración también hay que venirla a hacer en el templo. Porque en el templo es donde vas a encontrar palabra de Dios.

cómo Dios bendice un ayuno que es un sacrificio. Porque cuando usted hace un ayuno, eso es un sacrificio. Para muchos esto es un sacrificio. Están parados desde las 5 de la mañana. Algunos tienen que madrugar mañana y están acá. Y quiero decirte algo: ese sacrificio que estás haciendo hoy, el Señor te dice, yo lo voy a recompensar. Yo te voy a bendecir, porque destinaste

recompensar. Dígale, Dios es galardonador de los que le buscan. Amén. Dios es galardonador de quién, de los que le buscan. Y tú estás aquí haciendo ¿qué? Buscándolo. Así que Dios te va a entregar un galardón. Y yo estoy feliz por eso, porque tú no vas a salir de esta vigilia igual. Tú vas a salir de esta vigilia con una respuesta.

te aseguro algo. Verás con tus ojos que lo que hiciste hoy, mañana, te darán el resultado de tu oración en esta noche.

diga conmigo fuerte, al templo de Jehová. ¿Y qué hizo Ana? Vamos a ver lo que hizo. Y lloró abundantemente. Entonces Ana entró al templo. ¿Pero qué hizo Ana cuando entró al templo? ¡Wow! Lloró abundantemente. Y es que la Biblia dice: bienaventurados los que lloran, porque ellos serán consolados. Pero en otra traducción dice: bienaventurados los que lloran, porque ellos recibirán respuesta. Así que a usted y a mí nos enseñaron, sobre todo a nosotros los hombres, que no llorábamos. Pero ¿quién dijo eso? Alguien dijo: ¿quién no ha llorado por un amor? Claro que sí hemos llorado, y los hombres también lloramos, y hay que hacerlo. Pero no hay que llorar en cualquier lugar. El mejor lugar para llorar es el templo, porque lo estamos haciendo delante de Dios. Y la Biblia dice que Dios recoge nuestras lágrimas con sus manos. Y cuando Él recoge nuestras lágrimas con nuestras manos, su mano, escúcheme bien, sus lágrimas tienen una petición. Y esas lágrimas caen en un libro. Eso yo lo vi en visión. Cada lágrima que usted derrama delante del Señor, Él la guarda en un libro. Y sus lágrimas, cuando caen, pintan una petición. Wow. Así que Ana entró al templo y lloró, ¿qué? Abundantemente. ¿Y qué cree que pidió Ana? No lo pidió en voz alta, lo pidió con todo el corazón. Y pidió que le diera a Dios, ¿qué? Un hijo. Lo imposible, ¿verdad? Porque Ana era estéril. Y ella lloró y le dijo: Señor, si te dignares a mirar la aflicción de tu sierva. Porque era una aflicción no tener hijo en la época de Ana. Porque anteriormente se decía que los hijos representaban la bendición de Dios. Entre más una familia tuviera así hijos, más esa familia había sido bendecida por Dios. Por eso yo me impresioné cuando llegué a Israel. Porque a Israel, cuando usted va a Israel, los rabinos, cuando sacan a sus niños, es impresionante. Cuando se sientan en el restaurante, llega la papá, la mamá, y yo conté 1, 2, 3, 4, 5, 6, 7, 8. 8 hijos. Claro, el dueño del restaurante se pone contento. Una sola familia son 10 personas. Y así son los judíos, porque para ellos la bendición de Jehová son los hijos. Y que cada hijo viene con un pan debajo del brazo. Eso es cierto también. Y dígame esos que tienen gemelas o gemelos, como mi tío. Hoy estoy contento, mi tío está aquí conmigo. No lo voy a hacer parar, tío, para que no. Pero quiero decirles algo: la bendición de Jehová es grande para aquellos que tienen hijo. Entonces esta mujer estaba llorando en el templo. Estaba llorando por su hijo. Era la petición de su corazón. Ahora mi pregunta es: ¿qué es lo que te hace llorar? Porque el sueño de Ana era un hijo. Pero yo estoy seguro que tu sueño también tiene que ver con el nacimiento de algo. Tal vez el nacimiento de una empresa, el nacimiento de un proyecto, el nacimiento de algo que está en tu corazón, que no se ha dado, que lleva años ahí. Y trataste por un momento y trataste por el otro y no se dio. Pero Ana viene al templo y llora delante de Dios y le dice: Señor, si te dignares a mirar la aflicción de tu sierva y le dieres a tu sierva un hijo varón, yo lo dedicaré a Jehová todos los días. Oiga, qué tremendo. Esta mujer hace una oración a Dios con lágrimas.

es: ven a la casa del Señor y pide con lágrimas aquello que está en tu corazón, aquel sueño, aquel nacimiento que se va a dar. Pídeselo de todo corazón. ¿Cuántos dicen amén? Pero ella hizo algo más. Pregúnteme, pastor, ¿qué hizo más? Ella no solamente oró, ella también hizo un voto. Diga conmigo, hizo un voto. ¿Qué hizo Ana? Vamos a leer lo que hizo ella. Mire lo que dice, versículo 11. Dice: e hizo, léalo conmigo, e hizo voto, diciendo: Jehová de los ejércitos, si te dignares a mirar la aflicción de tu sierva, y te acordares de mí, y no te olvidares de tu sierva, sino que dieres a tu sierva un hijo varón, yo lo dedicaré a Jehová todos los días de su vida, y no pasaré navaja

no solamente le hizo la petición al Señor que quería un hijo, sino le dio a su propósito un destino. ¿Para qué quieres el proyecto que Dios te quiere dar? Porque ese proyecto tiene que tener un fin. El fin de todos nuestros proyectos, ¿sabe cuál es? Extender la obra de Dios. Ay, lo voy a volver a

¿Cuántos dicen amén? Cuando yo le pedí a Dios una camioneta, yo le decía: Señor, yo quiero una camioneta para transportar, Señor, a los siervos del Señor. Y cuando Dios me la regaló, en el momento que me la dio, inmediatamente vine aquí a la iglesia y le dije al pastor: Pastor, yo quiero que cuando vengan los pastores al aniversario, usted me tenga en cuenta. Yo pongo mi camioneta a la disposición. Manuel, pero lo vamos a llamar a cualquier hora. No importa, pastor. Yo le dije al Señor que si me daba una camioneta era para transportar los siervos de Dios, y Dios me la dio. Así que yo tengo que cumplirle al Señor.

Mira lo que le dice: si tú me das un hijo, yo lo dedicaré a Jehová todos los días de su vida. En pocas palabras, ¿sabe qué iba a hacer Ana? Cuando lo destetó al niño a los 2 años, se lo entregó al sacerdote Elí. Y ese hijo, óyeme bien, ese hijo prácticamente fue criado en la iglesia, y el que lo crió fue el sacerdote Elí. Ella prácticamente se lo regaló al sacerdote Elí después de los 2 años. Pero la Biblia dice que Ana tuvo 5 hijos más. ¿Me estoy haciendo entender? Cuando tú le das al Señor la parte

verás cómo el Señor te concede lo que le estás pidiendo. A veces nuestro proyecto, Dios no lo responde porque es un proyecto demasiado egoísta. Ay, tu proyecto no puede ser solamente pedirle a Dios: bendíceme a mí, a mi esposa, a mis hijos. No oramos así, pero es lo que decimos: y a nadie más. No decimos a nadie más, pero decimos a mí, a mi esposa, a mis hijos, y pare de contar. No, Dios quiere bendecir a todos. Y cuando tú pidas un proyecto, mira que Ana no pensó en ella, solo un hijo para mí, para yo consentirlo. No, si tú me das un hijo, ese hijo yo lo voy a consagrar y te va a servir a ti todos los días. Y Dios, al ver el corazón dadivoso de Ana, Dios le regaló a Ana 5 hijos más. Después me imagino que Ana tuvo que decirle al sacerdote Eli: venga, cancele esa profecía, ya tengo 5 chinos. Porque Ana no, Ana se volvió una reproductora después de que no podía tener. Eso hace Dios cuando las personas le ponen a su proyecto dirección. Ponga a Dios primero, iglesia.

Sigamos leyendo, versículo 12. Pero mire lo que sucedió. Mientras ella oraba largamente, ¿cómo oraba? Se parece a nosotros, ¿verdad? Oramos largamente. Bueno, algunos sí oran largamente, otros oran cuando se van a acostar y se quedan dormidos. Pero esta mujer sí oraba, ¿cómo? Largamente delante de Jehová. Pero ojo, porque aquí está algo a punto de pasar que no es muy bonito. Elí, que era el sacerdote, la estaba observando. Pero la boca de ella, dice la palabra, que no se movía. Mire, siguiente, versículo 13. Observando la boca de ella. Pero Ana hablaba, ¿en dónde? O sea, ella no estaba hablando nada con la boca. Y solamente se movía. O sea que solamente, ¿cómo oraba? Ana secreteaba, mano. Y su voz no se oía. Y Elí la tuvo por ebria. O sea, la interpretó mal. El sacerdote, el pastor, dijo: esta mujer está borracha, vamos a sacarla de la iglesia. Versículo 14. Porque eso no sucedía. Entonces Elí, mire, la regañó. Le dijo: ¿hasta cuándo estás ebria, mujer? Dijere tu vino. Oiga, al caído caerle, ¿no? La mujer llorando porque no puede tener un hijo. Y tras de esto llega el sacerdote y la termina rematando. Le dice: ¿hasta cuándo estarás ebria, mujer? Dijere tu vino. Usted se imagina si Ana hubiese sido cucuteña. ¿Usted qué le pasa? Sacerdote sinvergüenza, que no tiene discernimiento de espíritu. Pero ¿sabe algo? Me llama la atención Ana, que a pesar de que ese sacerdote está más perdido, Ana sabe que está delante de una autoridad. Mire este principio usted tiene que saberlo, iglesia. Los sacerdotes, los pastores, los profetas tienen una investidura de Dios. Y se equivocan, claro que se equivocan, no que son humanos, pero se deben respetar. Si los irrespetas, entonces no obtienes la bendición. Pero si los respetas, entonces, a pesar de la equivocación de él, vas a obtener la bendición que quieres. Mire lo que aconteció en la historia, versículo 15. Mire lo que pasó. Y Ana le respondió. Pero mire lo lindo, Ana le respondió con mucha inteligencia. Y Ana le respondió diciendo: no, señor mío. Oiga, qué linda Ana, ¿no? Ay, tan linda. Mire lo lindo. No, señor mío. Yo soy una mujer atribulada de espíritu. No he bebido vino ni sidra, sino que he derramado mi alma delante de Jehová.

¿Cuántos dicen amén? Así que Ana lo hizo con mucha inteligencia, sino que he derramado mi alma delante de Jehová. Versículo 16. Usted se imagina cómo se sintió el sacerdote. Y le dijo: no tengas a tu sierva por una mujer impía, porque por la multitud de mis congojas y de mis aflicciones he hablado hasta ahora. Yo creo que Elí dijo: uy, la embarré. Pero cuando tú eres confrontado con alguien que es inteligente, recuerde que la palabra blanda quita la ira. Y cuando eres confrontado, tú sabes que tú tienes que reparar a aquella persona con la cual cometiste el error. Así que Elí ahora está comprometido a darle algo a Ana. Ay, ay, ay, ay, ay. Y mire lo que sucedió, versículo 17. Y él respondió: levanta tus manos, porque por esta palabra fue que tú viniste a esta vigilia. Ya estoy acabando. Levanta tus manos, porque aquí está la respuesta para ti. Y Elí respondió y dijo: ven paz, y el Dios de Israel te otorga.

es humilde recibe. Porque el que se humilla será exaltado, pero el que se exalta a sí mismo será humillado. Ana recibió una palabra profética. Ana fue humilde y la humildad le trajo a Ana una palabra profética. Y la palabra profética, ¿qué hizo? La Biblia dice: cree a Jehová y estaréis seguros. Cree a vuestros profetas y seréis prosperado. Ella creyó la palabra del profeta y dijo: sí, yo creo a esa palabra. Yo creo a esa palabra. El Señor me va a conceder la petición que le he hecho. Y miren lo que pasó. Y levantándose, versículo 30, póngase de pie, ya aquí terminé. Levante sus manos. Versículo 19. Y levantándose de mañana, mire tan lindo, adoraron delante de Jehová. Y volvieron y fueron a casa en Ramá. Y Elcana se llegó a Ana. La palabra llegar es tuvieron intimidad su mujer y Jehová se acordó de ella. Y quedó Ana, versículo 20, y Jehová se acordó de ella. Y aconteció que al cumplirse el tiempo después de haber concebido a Ana, dio a luz un hijo y le puso por nombre Samuel, diciendo: por cuanto lo pedí a Jehová y me lo concedió. Aleluya. Levanta tus manitos al cielo. Lo último que hizo Ana fue adorar. Cuando ella recibió la palabra profética, fue humilde. Adoró con todo su corazón. Y lo adoró porque el Dios poderoso le había respondido el proyecto. Cierra tus ojitos, levanta tus manos. Y quiero que digas en tu corazón: gracias, Señor. Porque a esta noche me trajiste con un propósito. Que el proyecto es una realidad. Hoy recibo la palabra del altar que me bendice. Y la veo una realidad en mi vida. Hoy te agradezco, Señor. Y como lo doy por hecho, solo me queda adorarte. Solo me queda bendecirte. Solo me queda decirte gracias, Dios de Israel, porque escuchaste mi oración. Porque sabías que esa petición no contestada estaba causando una frustración en mí. No comía, estaba triste a causa de mis finanzas. No me ha ido bien, Señor, en las finanzas, pero sé que de aquí en adelante, por esta palabra, mis finanzas levantarán. Y levantaré las manos diciendo: Jehová me ha bendecido. Y sabré que cuando vengan los grandes negocios, me acordaré de esta vigilia y diré: esa palabra la recibí en esa vigilia, que Dios me bendeciría. Y así lo ha hecho Jehová. Levanta tus manitos y dile conmigo:

Levanta tus manos ahí. Señor, gracias, porque sé que la palabra ha sido entregada. Cuando venimos al templo, oramos y nos quebrantamos, Señor, sabiendo que cuando venimos a la casa de Dios, el Señor escucha nuestra petición.

resplandecer su rostro sobre ti y tenga de ti misericordia. Que el Señor te conceda las peticiones de tu corazón y que mañana cuando te levantes tengas la bendición que tanto has esperado. Salude a su hermano.

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1: Sucedió hace poco. En una tarde lluviosa me encontraba haciendo reflexiones sobre el amor. Sin quererlo, mis ojos se posaron en la fotografía de mi gran amor. Después, en el crucifijo que tenía colgado muy cerca de mí, roto. Inevitablemente recordé aquel día cuando, cegado por la ira, lo destrocé. Fueron tantas veces que le pedí al Cristo que me miraba que aquella mujer fuera buena, que me amara como yo la amaba, que fuera mía para siempre y así se cumplieran mis ilusiones. Pero un día, un amargo día, con la esperanza de volcar en ella mi amor, la sorprendí en brazos de mi mejor amigo. Corrí desesperado. No sé cómo llegué a mi casa. Comencé a gritar y a destrozar todo. Y cuando llegué al Cristo, lo tomé con furia. Lo arrojé al suelo diciendo: tú tienes la culpa. Tantas veces te pedí que me permitieras conocer el verdadero amor. Mírame ahora con el alma rota. No sé si fue un milagro, un sueño o no sé qué. El caso es que de aquel Cristo moribundo y roto brotaron estas palabras: hijo mío, ahora más que nunca te amo. ¿Por qué estás tan solo, tan indefenso, tan débil y confundido? La prueba es grande, pero mi amor por ti es más. Morí en la cruz por aquellos que, como tú, son como la nube. Ven, sigue mis pasos. Entre más sufras, mayor será tu recompensa. Comencé a temblar. Me arrodillé. Tomé al Cristo roto entre mis manos y lloré como niño. Perdóname, Dios mío. Perdóname, Señor. Una luz intensa brilló. Me desvanecí. Al despertar, me di cuenta que todo lo que había tirado estaba en su lugar. En la pared, aquel Cristo moribundo y roto, pero que ahora sonreía con dulzura. Hoy, mis amigos, ha pasado el tiempo. Es verdad. Cristo borró de mi mente la amargura y el deseo de venganza. He vuelto a creer en el amor. Y cuando siento debilidad, cuando me siento agobiado por el grave peso del dolor o de la soledad, mi Cristo roto me consuela. Lo contemplo y le digo: gracias. Gracias, Señor.

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0: Es la una en punto.
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1: Venimos ante ti, oh Dios, sedientos, cansados, conscientes de nuestra necesidad de ti, más que de cualquier otra cosa.

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llorando. Dice la palabra, clama a mí y yo te responderé y te enseñaré cosas grandes y ocultas que tú no conoces. Gozosos en la esperanza, sufridos en la tribulación, constantes en la oración. Por tanto os digo que todo lo que pidiereis orando, creed que lo recibiréis y os vendrá. Y esta es la confianza que tenemos en Él, que si pedimos alguna cosa conforme a su voluntad, Él nos oye. Estad siempre gozosos, orad sin cesar, dad gracias a Dios en todo, porque esta es la voluntad de Dios para con vosotros en Cristo Jesús. El salmista decía, el día que temo en ti confío. Confiar en Dios es creer que usted puso la fe en la persona correcta. Bueno es Jehová, fortaleza en el día de la angustia, y conoce los que en Él confían. En Jeremías dice la palabra, bienaventurado el varón que confía en Jehová y cuya confianza es Jehová. Ojo, porque para el que cree...

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1: Son las 2 en punto.
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4: Escúcheme, Colombia está en el punto máximo, esperando la manifestación de los hijos de Dios, de gente que sabe que Dios tiene algo más. 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
1: Siempre que este hombre hablaba, sucedían cosas extrañas. Pues yo vi mucha gente que fue sanada por él. Aunque a nosotros los soldados romanos nos prohibían hablar de estas cosas. Yo estuve parado junto a esa cruz. Y la verdad, no quería estar ahí. Porque cuando volteaba para ver a Jesús, su mirada me hacía sentir y pensar que yo debería estar en su lugar. Él no me veía con odio, sino que, a pesar del gran sufrimiento que padecía y de su expresión de agonía, Él me miraba con amor. Y aún no alcanzo a entender por qué Él decía palabras como: Padre, perdónalos porque no saben lo que hacen. En mi interior yo le decía: Vamos, si eres el Hijo de Dios, ¿por qué no bajas de esa cruz? Porque si dicen que no has conocido pecado, mueres por los pecadores y los presentas justos ante tu Padre cuando creo que el único justo eres tú. De pronto me di cuenta que mi cuerpo comenzó a temblar porque parecía que Él escuchaba mis pensamientos, y mientras por su cuerpo desfigurado corría la sangre, Él me decía con su mirada: Si no bajo de esta cruz es por amor.

0: Yo no sabía qué hacer. Unos se burlaban de él, otros a lo lejos lloraban porque nunca lo volverían a ver. Aunque supuestamente él dijo que al tercer día iba a resucitar. Y bueno, por esa razón me ordenaron cuidar esta tumba. Sinceramente yo quisiera irme de este lugar. No sé por qué, pero me siento un poco temeroso. Además, yo no creo que este hombre salga de la tumba. Y mucho menos creo que pueda mover esta piedra tan pesada. Claro que no. Esto no sucederá, pues le vimos morir. Es más, le enterramos la lanza en su costado y sus piernas ni quebrarlas fue necesario. Él estaba muerto. Ahora, que yo recuerde, todos los reyes, emperadores y profetas...
1: Jesús, hijo mío, por cuanto no te aferraste al ser igual a mí y renunciaste a todo lo que era tuyo, tomando forma de siervo y condición de hombre, haciéndote obediente hasta la muerte. Yo te levanto con el poder del Espíritu Santo, venciendo a la muerte, y te doy el más alto honor y el más excelente de todos los nombres, que es sobre todo nombre.
0: Bueno, pues, ya está amaneciendo, y como era de suponerse, aquí no sucedió nada. Sin duda que este hombre era un profeta más. Pero, ¿qué está pasando? No puede ser. La piedra se está moviendo. ¡Oh, no! ¡No lo puedo creer! ¡Jesús ha resucitado! ¡Él vive!
2: Yo soy la resurrección y la vida. El que cree en mí, aunque esté muerto, vivirá.

Salmo 71. Pero yo siempre tendré esperanza y más te alabaré. Todo el día proclamará mi boca tu justicia y tu salvación, aunque es algo que no alcanzo a descifrar. Soberano Señor, relataré tus obras poderosas y haré memoria de tu justicia solamente. Tú, oh Dios, me enseñaste desde mi juventud y aún hoy anuncio todos tus prodigios. Aun cuando sea ya yo anciano y peine canas, no me abandones, oh Dios, hasta que anuncie tu poder a la generación venidera y dé a conocer tus proezas a los que aún no han nacido. Por tu fidelidad, Dios mío, te alabaré con instrumentos de cuerda. Te cantaré, oh Santo de Israel, te cantaré salmos con la lira

0: cosa al Señor y dile: Señor, hazme como tú. Pon en mí tu corazón, Señor.
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2: Hermano, con todo tu ser, quiero invitarte a que le cantes al Señor. Le digas: yo me rindo a ti por

0: El primer requerimiento, Dios requiere que esperemos para recibir dirección clara. ¿Verdad que hay momentos que uno no sabe cuál es la dirección? Y entonces se espera a fin de que se aclare, de se le dé las coordenadas correctas de la dirección. Lo siguiente, o el segundo requerimiento, ¿qué hace Dios? Es súper importante. Dios requiere que esperemos para mantenernos en armonía. ¿En armonía con qué, pastor? Con el tiempo de Dios. ¿Por qué? Porque el tiempo nuestro es crono, el de Dios es kairos. El crono es tu reloj, es tu calendario que va enfocando minutos, horas, días, mes, años, etc. Lo de Dios es eterno. Y aquel que no está sujeto al tiempo pone límites en los tiempos. Y a poner límites en los tiempos, ahora él dice, tu cronos tiene que coincidir con el kairos. Y ahí es donde nosotros nos desorientamos. Sí. Y gana los que saben esperar. Yo dije que gana los que saben esperar. ¿Cuánto quiere que su tiempo tenga armonía con los de Dios? No hay nada mejor que funcionar en esta armonía. Porque cuando hay esta armonía, todas las promesas que están diseñadas para aquel momento se va a dar. Yo dije que se va a dar. ¿Por qué? Porque hay provisiones de Dios que están en el plan de Dios y en el tiempo de Dios, pero que no son disponibles ahora. Y hay provisiones de Dios que están en el plan de Dios y en el tiempo de Dios, pero que son disponibles ahora. Bien, tercero, Dios requiere que esperemos para probar nuestra fe. ¿Qué quiere Dios? Esperemos. Pero aquí va en la prueba de qué, de nuestra fe. Y cuando la fe es probada, Pedro dice que ella es como oro que va a dar su máximo valor. El quilate más alto del oro aparece después que pasa por el fuego. Así que cuando tú y yo estamos frente a situaciones de crisis, entendamos que en eso nuestra fe está siendo procesada. Y el que tiene fe gana. Cuarto, Dios requiere que esperemos para examinar los motivos y nuestros deseos, los motivos de nuestros deseos. Nosotros somos personas compuestas y nuestra actitud habla mucho. ¿Qué fue lo que dije? Que nuestras actitudes hablan mucho. Entonces es importante que sepamos que cuando Dios nos pone en una espera, ojo que lo que está guardado va a salir. Yo dije que lo que está guardado va a salir. Sale lo bueno, lo bonito y también sale lo feo. Sí. Y así que cuando usted está en ese stand-by, póngale un cierre en la boca, ponga un lente en los ojos. Un lente para que pueda ver bien las cosas. Quinto, Dios requiere que esperemos para traernos, ¿a dónde? Al kairos de su perfecta voluntad. Al kairos de su perfecta voluntad. Y en esta perfecta voluntad de Dios es donde nosotros debemos descansar. y no compararnos. ¿Y ella por qué tiene y yo no? ¿Y por qué a ella o a él sí y a mí no? No, usted ubíquese en lo que Dios quiere con usted.
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1: A ver si se acuerda usted de esta hermosa canción que hemos cantado por muchos años. Si se lo sabe, ayúdeme.

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0: Son las 5 en punto.
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La vida está llena de problemas, llena de dificultades y preocupaciones que a veces no podemos controlar. Tengo una noticia para ti. Dios te ayuda, Él es poderoso y nunca te

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en su divino rostro ensangrentado, el Cristo del perdón es más amado. La corona de espinas en sus sienes se convirtió en perdón de los pecados. Él pudo haber nacido entre la seda, pero solo el amor fue su riqueza para salvar al mundo. Dio su vida dejando la verdad de su palabra. El trigo salvador creció en sus manos como nace la flor de los milagros. Él, que murió en la cruz sin queja alguna y soportó el dolor de aquellos clavos a cambio de dolor, creció ternura. El amargo sabor se hizo dulzura. Aquella tempestad se volvió calma y con agua de fe llenó la presa. El Cristo espiritual, el Cristo humano, oración suplicante del enfermo, el alivio total del sufrimiento, un pedazo de pan para el hambriento. El Cristo del amor está en mis ojos, la corona de espinas en sus sienes, el mártir del Calvario, el Padre nuestro, quien calmará mi sed en el desierto. Cristo, predicador de la montaña, quita los espejismos de mi alma. Que el agua cristalina de aquel río me lave el corazón.

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0: Son las 6 en punto.
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1: 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Mateo 6:33.
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1: Bienvenidos a nuestra sala. Lo que queríamos hacer era tomar unos momentitos para recordar canciones muy hermosas, unas melodías impresionantes que Dios dio a muchos hombres antes de nosotros. Algunos de ellos todavía viven. Esta primera canción, yo creo que usted la va a reconocer porque la hemos cantado, yo creo, cada uno de los que estamos aquí adentro. A ver, Wiso, ¿cómo va esta primera canción?

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0: Son las 7 en punto.
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2: 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Cada día llegamos temprano al trabajo, temprano a una cita, temprano a tantas cosas importantes, pero ¿qué lugar ocupa Dios en nuestro tiempo?
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2: Hola, bienvenido a tu programa De Corazón a Corazón. Dando siempre gracias al Señor, como dice el apóstol Pablo, siempre que me acuerdo de vosotros, hago oración por ustedes para que Dios sea cada día bendiciendo sus hogares, sus familias, sus empresas y también toda obra de sus manos, aún sus ministerios, porque sé que el Ministerio de Mujeres de Centro Cristiano siempre está conectado a nuestro programa. Los bendigo en el nombre de Jesús a todos aquellos que se acercan y me dicen gracias por la palabra. Yo también les doy gracias por ustedes estar siempre allí, por preferir ese programa. Pero también quiero bendecir al hermano Juan de Dios allí en Belén. Quiero bendecir las hermanas en Atalaya, de diferentes congregaciones, de la Cuadrangular, del Movimiento Misionero, que sé que nos escuchan. Gracias, gracias por sus oraciones, gracias por sus mensajes. Hoy les bendecimos una vez más en el nombre de Cristo Jesús. Y aquí estamos, listos, listos para bendecir su vida con temas que el Señor nos ha regalado, con temas que han estado en nuestro corazón y que a nosotros nos han bendecido, a nosotros nos han corregido y que de seguro a usted también le va a servir. Y hoy en compañía del pastor Roberto Peña, mi compañero ministerio, quien me acompaña en este momento. Pastor, bienvenido.
5: Pastor Omaira, qué bendición. Gracias por permitirme estar aquí. Para mí es un privilegio y bueno, y espero que esta palabra hoy sea de gran bendición para todos los que nos van a ver y puedan escuchar este consejo que traemos de parte de Dios.
2: Bueno, sí. Hay algo que ha estado en mi corazón y es dos cosas que a diario nosotros como hijos de Dios, como creyentes, tenemos que enfrentar. Una de ellas es la tentación, ¿sí? La tentación que a todos nos toca a la puerta todos los días, de diferentes maneras, de diferentes formas, olores. La tentación se viste de lo mejor para querer atrapar a los hijos de Dios, ¿sí? Nadie se puede escapar de una tentación. Lo que sí podemos hacer es resistir a la tentación. La palabra de Dios dice: resistí al diablo y él huirá de vosotros. ¿Quién es el diablo? El tentador, el que tienta. Ese es Satanás, que viene en forma de un pensamiento, viene en forma de una palabra, viene en forma de un toque, de un obsequio, tiene forma de mujer o de hombre, tiene un olor agradable, ¿sí? Para querer atraparnos, ¿sí? Entonces hoy vamos a ver el tema acerca de la tentación versus la prueba, porque la prueba es otra de las cosas que siempre a nosotros como hijos de Dios vamos a tener que nosotros soportar la prueba, porque la prueba sí hay que soportarla, la tentación hay que resistirla. Entonces para eso hoy quiero que miremos un pasaje que está en el Evangelio de Lucas, en el capítulo 4, en el versículo 1 en adelante, dice la palabra: Jesús, lleno del Espíritu Santo, volvió del Jordán y fue llevado por el Espíritu al desierto. Dice, por 40 días, y era tentado por el diablo. Era tentado. por el tentador, por Satanás, y no comió nada en aquellos días, pasados los cuales tuvo hambre. Entonces el diablo le dijo: si eres hijo de Dios, di a esta piedra que se convierta en pan. Jesús respondiéndole le dijo: escrito está, no solo de pan vivirá el hombre, sino de toda palabra que sale de la boca de Dios. Entonces, ¿qué podemos mirar acá? ¿Que nadie está exento de la tentación, pastor?
5: Y lo más importante de esto es que tenemos que entender la diferencia entre la tentación y la prueba, pastora.
2: Exactamente.
5: Porque muchas veces somos tentados, pero la Biblia, como decía, dice la palabra, dice resistir al diablo y él huirá de vosotros. Pero mire lo que dice Santiago, pastor. Hay una palabra extraordinaria aquí. Santiago capítulo 1, verso 12, dice: bienaventurado el varón que soporta la tentación, porque cuando haya resistido la prueba, recibirá la corona de vida que Dios ha prometido a los que le aman.
2: Amén. Entonces está hablando: bienaventurado el hombre, la mujer que resiste la tentación.
5: Sí.
2: Pero dice que cuando haya acabado todo esto, cuando hayamos nosotros enfrentado al enemigo con la palabra, como lo hizo Jesús.
5: Sí.
2: Jesús, lleno del Espíritu Santo, lleno de la palabra de Dios, él pudo enfrentar cada tentación, porque fue tentado en todo, pero sin pecado, dice la palabra. Entonces, Jesús pudo enfrentar la tentación primero porque ayunaba, mi hermano. No era porque él era el Hijo de Dios, sino porque ayunaba, porque oraba, porque meditaba en las Escrituras.
5: Amén.
2: Antes de ir a predicar, antes de ir a enseñar a alguien. Uh-huh. Él primero estaba metido en la presencia de Dios.
5: Sí,
2: no, porque a veces la gente dice: ay, pero era el Hijo de Dios y él sí podía enfrentar la tentación. Todos podemos enfrentar la tentación, porque ahí lo dice la carta del apóstol Santiago. Dice: bienaventurado, feliz eres tú. Feliz soy yo cuando yo puedo
5: soportar,
2: enfrentar esa tentación en el nombre de Cristo Jesús y no ceder a ella. ¿Qué es lo que nos hace diferentes entre aquel que cae en el pecado, que practica el pecado, y nosotros que somos atacados, que somos seducidos? Porque la tentación es una seducción que viene poco a poco a nuestra vida a través de una sonrisa, de un toque, de una caricia, de un regalito, de una palabra bonita, ¿sí? De una conversación, de una salidita. Entonces la tentación va poquito a poco llegando hasta que ¡pum! Es consumido en el pecado.
5: Pero ahí tenemos que ver que cuando nosotros entendemos la palabra y como hijos de Dios somos tentados, pero cuando nosotros soportamos la tentación, porque la tentación puede llegar en cualquier momento.
2: En cualquier momento.
5: Pero tenemos que ser, ¿qué? Tener ese discernimiento de espíritu que nos ayuda. ¿Y cómo se consigue eso? Como Jesús lo consiguió. A través de la oración, a través de leer las Escrituras, a través de tener una vida devocional, estar en el ayuno, la vigilia, podernos fortalecer espiritualmente. Porque mire, muchas veces confundimos la tentación con la prueba, pensando que todo es difícil y que todo viene del diablo, o creemos que Dios no nos tienta. Pero la Biblia nos enseña claramente que estas dos cosas son diferentes.
2: Ahora tenemos que entender, y usted y yo debemos entender, que la tentación es una incitación o seducción para que usted y yo hagamos lo que no es correcto, lo que es malo, lo que no está de acuerdo a la palabra. Y el propósito de la tentación es sacarnos a usted y a mí del propósito de Dios.
5: Eso sí.
2: Sí, del plan de Dios a través de esa seducción. Sí, porque la palabra dice aún. Ahí mismo, en la carta del apóstol Santiago, él dice que, ¿cómo es que el pecado empieza? Ahí lo dice claramente, y quiero que miremos esa parte, pastor, porque nosotros debemos tener claridad de dónde viene la tentación y cómo tú y yo podemos resistir a ella. Pero si nosotros no entendemos cómo estamos siendo atacados, pues si nosotros no comprendemos que la tentación tiene cara de mujer o tiene cara de hombre, ¿sí? Y que ella siempre estará a la puerta. ¿Sabe que me llama la atención, pastor? Que cuando el Señor vino a hablar con Caín, le dice Caín, allá en Génesis 4, creo que es, Dice Caín, ¿por qué tu semblante está decaído?
5: Sí.
2: Sí, o sea, te veo diferente, Caín, ¿qué te está pasando? Entonces, el Señor le dice a Caín, le dice, mire, Caín, el pecado está a la puerta.
5: Sí, Señor.
2: Está como una fiera queriendo atraparte, pero tú la puedes, ¿tú puedes qué? Enfrentar ese pecado y no caer. Porque él le preguntó, ¿dónde está tu hermano Abel? Y él le dijo, ¿acaso yo soy el cuidador de Abel?
5: Sí.
2: Entonces le dijo, ten cuidado con esa respuesta.
5: Sí, sí.
2: Entonces, después de esta pausa, yo quiero que usted anote los textos y que participe en este tema dejándonos un mensaje al 314-472-0206.

0: Bueno, y es tan necesario que tomemos nuestros apuntes. ¿Por qué? Porque si usted quiere enseñarle a alguien este tema, usted debe ser el primero que debe tomar tu nota, repasar, estudiarlo y poderlo compartir a un hijo, a un familiar, a un compañero de trabajo, aún a un hermano en Cristo, ¿sí? Porque muchos hermanos y hermanas en Cristo Jesús también están siendo atacados por las tinieblas a través de diversas tentaciones y muchos han caído. Y ahí estamos nosotros para levantarlo, no para juzgarlo, no para señalarlo, no para cuestionarlos,
1: para ayudarlo.
0: No, sino para darle la mano y levantarlo con una palabra, con una oración y acompañarlos en el proceso de volver a empezar. Entonces vamos a mirar lo que el apóstol Santiago nos dice allí.
1: Mire, la palabra dice de la siguiente manera: bienaventurado el varón que soporta la tentación, porque cuando haya resistido la prueba, recibirá la corona de vida que Dios ha prometido a los que le aman. Uh-huh. Cuando alguno es tentado, no diga que es tentado de parte de Dios, porque Dios no puede ser tentado por el mal, ni Él tienta a nadie, sino que cada uno es tentado cuando de su propia concupiscencia es traído y seducido.
0: Así es.
1: En pocas palabras, de su propio pecado, extraído y seducido, y esa tentación se hace realidad en un pecado. Porque mire, la prueba busca fortalecernos, pero la tentación busca hacernos caer.
0: Exactamente. Entonces el apóstol Santiago empieza diciendo: bienaventurado el varón que ¿qué? Que soporta la prueba. O sea, que resiste a la tentación. Que le dice no a esa invitación, a esa insinuación. Mire, guárdeme este secretico, pero no le vaya a contar a nadie que yo estuve aquí, que yo hice esto, que yo aquello.
1: No.
0: No, estamos siendo tentados para mentir, para ocultar cosas. Recuerda que toda clase de ocultismo viene de las tinieblas. Entonces, qué pena, pero yo no guardo secretos, estas cosas no. Si es algo que está dañando la integridad de otra persona, usted trate más bien de llevar a la persona en oración, decirle, venga, vamos a orar más bien, usted renuncia a esas cosas, eso no viene de Dios, venga, mejor hagamos esto, vamos a meternos en un ayuno, ¿sí? Para que Dios te ayude, pero nosotros debemos cuidarnos, porque bienaventurado el hombre y la mujer que resiste la tentación, que le dice no. ¿Sabe que José, cuando estuvo allí en Egipto, en Génesis 39, dice la palabra que José fue seducido por la esposa de Potifar, por la mujer de Potifar, y dice que cuando ella le invita a José a que durmiera con ella, me imagino que ella se puso el mejor traje, la mejor colonia, ¿sí? Y esperó el momento en que todo estaba solo para invitarlo a una noche de placer. Pero José le dijo, mire señora, yo le voy a decir algo. Dos cosas le voy a decir. Primero, yo no le voy a fallar a Dios. No le voy a fallar a Dios. Y segundo, tampoco le voy a fallar a mi amo, que me ha colocado en mis manos todo esto.
1: Y que le ha dado la confianza.
0: Exacto. Entonces, allí cuando en nosotros, como en José, hay principios y valores que están rigiendo nuestra vida, principios y valores que nos llevan a decirle no al pecado, conmigo no cuente para eso. Sí, sabe, yo no me meto en estas cosas, porque muchas veces por querer agradar al hombre, por querer agradar a la persona, por querer agradar al amigo, por querer agradar a un familiar, nosotros nos envolvemos en cosas que no corresponden como a hijos e hijas de Dios. Entonces allí tenemos que tener cuidado, porque el apóstol Santiago dice, todo empieza por una seducción, por una pequeña atracción, pero eso es el gancho para después atraparnos y llevarnos a la consumación del pecado. Pero dice, también tan lindo allí, dice tentación y después dice prueba. Cuando haya resistido esa prueba, cuando la haya pasado, va a recibir un regalo, sí. ¿Sí? Un galardón, una corona de gloria que el Señor le dará. Así que yo creo, para mí, en lo personal, y yo creo que usted piensa igual que yo, que nosotros yo prefiero el premio que Dios me dé. Así al de aquí le parezca religiosa, legalista, santurrona. Sí, porque cuando uno no quiere ceder, a los deseos de otros, lo llaman así, lo tildan, le colocan allí el título.
1: Le colocan como la X.
0: Eso. Entonces, hoy, acá en nuestro programa de Corazón a Corazón, Dios nos está diciendo, ¿usted a quién quiere agradar? Oiga, yo quiero agradar al Señor. ¿Usted a quién quiere agradar? Hágase la pregunta. ¿Qué cosas muchas veces nosotros hemos cedido? ¿Qué cosas muchas veces hemos permitido en nuestros hijos, en nuestra casa, con nuestro cónyuge, con nuestra familia? ¿Qué cosas nosotros hemos permitido que han traído maldición y no bendición a nuestros hogares, a nuestras familias, a nuestras relaciones, aún, le digo, a nuestras empresas? Porque muchas veces permitimos cosas en nuestras empresas. ¿Sabe que estaba recordando un texto cuando Jesús estaba predicando en una sinagoga, creo, sí, y los discípulos vinieron a Jesús y le dijeron, Maestro, tu mamá y tus hermanos están acá y te buscan? Y él le dijo, ¿quién es mi mamá? ¿Quiénes son mis hermanos? Son los que oyen la palabra y la obedecen.
1: Amén.
0: Entonces, no era que estaba despreciando a su mamá y a sus hermanos, está diciendo que para él, por encima de la familia, por encima de la mamá, por encima del papá, está Dios.
1: Amén.
0: Sí, el que practica la palabra de Dios. Así que no es tiempo de congraciarnos. Mire, estamos viviendo tiempos difíciles, tiempos peligrosos. Y nuestro pastor nos ha enseñado que el reloj de Dios es Israel, todo lo que está pasando a nivel mundial. Así que no podemos dormirnos, hermano. Este es el tiempo de despertar, pero de despertar a la palabra, despertar a la obediencia, respetar, despertar a la santidad, despertar a hacer la voluntad del Padre. Yo creo que es un despertar que Dios nos está llamando a todos, pastor.
1: Y la tentación trae unas características, ¿no? Uh-huh. La tentación busca destruirte, alejarte de Dios, debilitarte en tu fe, llevarte al pecado, imagínate. Uh-huh. La tentación apela a los deseos de la carne, uh-huh, orgullo, inmoralidad, envidia, desobediencia. ¿Y qué trae la desobediencia? La desobediencia trae maldición, trae muerte, porque cuando nosotros somos desobedientes nos pasa lo que le pasó al pueblo de Israel. A mí me gusta cuando hablamos del pueblo de Israel, porque el pueblo de Israel, cuando Moisés los saca del cautiverio, era para estar en 40 días. Estuvieron 40 años dándole vuelta al mismo desierto por la desobediencia a ellos, por no entender que Dios los quería en 11 días que iban a llegar, uh-huh, a la tierra prometida. Pero ellos duraron 40 años. Y eso fue lo que hizo que la desobediencia los llevara a eso. Por eso la desobediencia es tentación. ¿Por qué? Porque, ay, no, yo estoy en la iglesia, pero lo hablo para los jóvenes, ¿no? A veces los jóvenes quieren ser tentados con qué. Voy a hacerme un tatuaje porque quiero ser desobediente con mi papá y mi mamá. Ellos dicen que no, pero no, yo me lo voy a hacer porque soy joven. Y resulta que esa tentación de la carne lo lleva a ser orgulloso y a ser, ¿qué? Inmoral. Hay inmoralidad en esto. Porque estamos, ¿qué? Estamos pisoteando la palabra de Dios. Porque en la palabra de Dios, allí en uno de los libros del Pentateuco, que es el Levítico, en Levíticos habla que no harás rasguño en tu cuerpo, en tu piel. Sí, sí. Pero a veces esta tentación a los jóvenes nos lleva a ser desobedientes. Lo hablo en el caso mío. Cuando yo llego a la iglesia, yo era un hombre desobediente, orgulloso, altivo, tenía envidia, muchas cosas. Pero Dios tuvo que tratar en mí y eso hizo que la prueba me fortalecieran la fe, porque las pruebas que pone Dios es para fortalecernos. Y nos sacara de ese ámbito en que la tentación me tenía, uh-huh, a mí sumido. Quiero decirle a usted que nos está sintonizando que Jesús fue tentado en el desierto, como decía la pastora hace un momento, pero Jesús se paró firme porque Él estaba en que en santidad.
0: Amén.
1: Y si nosotros que no queremos ser tentados, tenemos que vivir en la santidad de Dios, como orando, teniendo esa intimidad con Dios. Eva fue tentada en el Edén. Miren lo que pasa con Eva. ¿Cómo hizo para que la desobediencia pudiera envolver a quién? A Adán y Eva. Uh-huh. ¿Quién fue la primera que atentaron? ¿Fue a qué? La que fue tentada fue Eva.
0: Sí. Y empezó por una conversación.
1: Por una conversación.
0: Con una persona que no debía ella hablar.
1: Y por eso me gusta el Salmo 1, donde dice que bienaventurado el varón que no anduvo en consejo
0: de malos.
1: A veces nosotros escuchamos cosas que no nos edifican y esto nos lleva a cometer errores. Por eso nuestro mejor consejo está en la palabra de Dios. No estoy diciendo que un consejo pastoral no pueda, claro, porque nosotros como pastores somos ungidos para poder guiar la grey del Señor. Pero nosotros necesitamos entender a quién vamos a ir a pedir el consejo. Por eso los consejos siempre se piden ¿a dónde? A los ancianos de la iglesia, a los hombres y mujeres ungidos por Dios para dirigir la grey del Rey de Reyes y Señor de Señores. Pastor.
0: Bueno, sí, entonces estamos mirando hoy que nosotros estamos llamados para resistir a la tentación, al tentador, pero también estamos llamados para soportar la prueba. Vamos a nuestra pausa y a una hermosa canción que ya está preparada para bendecir tu vida.

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0: Bueno, y esta hermosa canción espero que haya ministrado tu vida y te haya traído claridad y paz a tu corazón. Vamos a hacer esa diferencia entre la tentación y la prueba. La prueba, cuando viene a la vida de un hijo, una hija de Dios, ella es permitida por Dios, pero también es permitida para fortalecernos, es permitida para que en nosotros la fe se desarrolle y se vuelva más firme, más sólida, más fuerte, pero también para que tú y yo desarrollemos paciencia, ¿sí? Para que nosotros aprendamos a ser pacientes, pero tercero, también la prueba, Dios la permite sobre nuestra vida para producir una madurez espiritual. No hay de otra manera que nosotros alcancemos la madurez si no es a través de las pruebas. No hay otra forma en la cual nosotros podamos ser fortalecidos en la fe si no es a través de la prueba. No hay otra forma en la cual nosotros aprendamos a ser pacientes si no es en el tiempo de la prueba cuando nos corresponde esperar el tiempo de Dios.
1: Amén.
0: Entonces la prueba viene de parte de Dios, no para matarnos, no para destruirnos, no para sacarnos de su propósito, sino al contrario, cuando estamos siendo probados, oramos más, ayunamos más, nos congregamos más, estamos más cerca de Dios y ese muchas veces es el objetivo de la prueba. Pero la tentación viene y su objetivo, como lo dije al principio, es seducir al creyente para que se desvíe del camino de Dios, cediendo al pecado. Y ahí lo podemos ver en David, como el rey David, cuando tenía que estar en la guerra, cuando tenía que estar defendiendo a su pueblo, ese día se quedó en casa. Sí, así lo dice la palabra en el segundo libro de Samuel, y dice que David se queda en casa y de repente se levanta y se va al patio y empieza a mirar a una mujer que se estaba bañando. Sí, y empezó a preguntar por esta señora, teniendo todas las concubinas que él podía tener, porque le era permitido como rey, pero él empezó a darle rienda suelta al deseo. Sí, esta mujer no lo sedujo, él, lo que había dentro de él empezó a salir,
1: La
0: ¿verdad? Porque
1: concupiscencia.
0: estaba la concupiscencia dentro de él. Y entonces manda a llamar a preguntar quién era la señora, le dijeron quién era. La mandó a traer, se acostó con ella, la señora quedó embarazada y empieza el caos en la vida de David. ¿Sí? Esto para decirle a aquellos hombres y mujeres que dicen, ay, aquí que nadie nos ve, ay, no pasa nada, ay, tómese una, que con este calor es una no emborracha, ay, no, que aquí, que para allá. Y estamos abriendo la puerta a las tinieblas. Y le digo algo, mi hermano, mi hermana, de todo corazón, las tinieblas no respetan a nadie. Las tinieblas no vienen a darte un pañito de agua tibia, ellas vienen a destruir tu vida, ellas vienen con toda para sacarte del propósito.

0: propósito del camino del Señor. Y yo le hablo en el nombre poderoso de Cristo Jesús. Ten cuidado con las amistades, con la misma familia que muchas veces no conoce la palabra de Dios, no acepta el mensaje de Dios y muchas veces a través de ellos el enemigo nos quiere engañar. Ten cuidado con esos compañeros de trabajo que no son cristianos y que viven diciéndote, vamos este sábado a tal lado, eso allá el pastor no va a estar, allá nadie la va a ver, eso vamos, ay, usted sí, sí. Todo iglesia. Ten cuidado y también ten cuidado cómo estás respondiendo ante esa tentación, pastor.
1: Y es que Satanás impulsa esa tentación, produce claro. La caída. Mire, en estos días lo hablo personalmente porque yo trabajo y ahí están los compañeros, lo que decía la pastora es verdad. A veces ellos se reúnen y, vamos, pastor, le dicen a uno, vamos, eso ya no lo van a ver. Vamos y le toman una palacé. Y uno les dice, no, qué pena. Yo sé dónde estoy parado. Yo estoy parado firme en la roca que es Cristo Jesús. Porque esa tentación va a debilitar tu fe. Uh-huh. Va a debilitar tu creencia. Ella va a buscar tu destrucción. Porque la Biblia dice que el ladrón vino a robar, matar y destruir. Pero yo vine a dar vida. Y la vida en abundancia, porque la tentación te aleja de Dios. La tentación te aparta del plan, del propósito de Dios. Dios tiene un plan contigo, hay un propósito contigo, con tu familia. Tú que me estás viendo hoy, no sé a quién le estamos hablando en este momento, pero vengo a decirte de parte de Dios que no permitas que la tentación te aparte del plan y el propósito de Dios.
0: Y una de las cosas que tenemos que tener muy claro es que la tentación viene a través de una canción, viene a través de lo que tú ves en la pantalla, de tu celular, de tu tablet, de tu computador. Viene allí para seducirte. Mucha gente ha sido atrapada por las tinieblas viendo puras películas de brujos, ¿sí? De vampiros, de cosas de las tinieblas, y los atrae hasta que terminan creyendo que eso es bueno y terminan fuera del propósito de Dios, siendo atacados por las tinieblas. Otras personas son seducidas a través de la música, y ahora la música coreana y la música en inglés y la música que los chicos quieren oír y sí, que sí. Los papás ignoran qué mensaje está trayendo esa música a la mente y al corazón del niño, de la niña, aún de muchos adultos, y los están seduciendo los sentidos a través de la música. El Señor Jesús dijo, mirad cómo oís. Ten cuidado con lo que estás escuchando. Ten cuidado a quién estás oyendo. Oiga, si nuestra vida se alimenta de basura, pues el enemigo ya está ganando su cometido en nuestra vida. Pero si nosotros nos alimentamos de la palabra, como Jesús le dijo al tentador, escrito está, no es solo de pan que vive el hombre, porque el enemigo no te va a ofrecer algo que tú no tengas necesidad, sí. O algo que no necesites o algo que no te guste. Él siempre va a ofrecer lo mejor, lo que él sabe que tú estás necesitando, que tú no has recibido o que tú no tienes. Él lo coloca en una bandeja de plata y te lo ofrece para hacerte daño. Como dijo el pastor, para matarte, para destruirte, para robarte la paz. Y nosotros como hijos de Dios tenemos que resistir a esa tentación. Dice, resistid al diablo y él huirá de ti. Oiga, Jesús lo resistió una, otra y otra vez. Y dice la palabra que el diablo se fue. No lo logró. Pero si usted lee todo el capítulo 4 de Lucas, dice que volvió otra vez. Sí. Pasado un tiempo volvió. Porque él quiere nuestro lugar para destruirlo, quiere tu hogar, quiere a tus hijos, quiere a mis hijos, quiere nuestro matrimonio, para destruirnos. Y si nosotros le abrimos la puerta, él viene con todos sus secuaces a destruir todo lo que Dios quiso hacer en tu vida y quiso hacer en mi vida.
1: Mire, pastora, lo que dice Mateo 26:41, dice, vela y orad para que no entréis en tentación. El espíritu a la verdad está dispuesto, pero la carne es débil. Amén. Necesitamos estar en oración. Una de las armas más poderosas que el Señor nos ha entregado a nosotros como hijos es la oración. Así es. Tenemos que estar de rodillas orando Porque el Señor le estaba diciendo a sus discípulos, vela y orá para que no entres en tentación. Jesús venció al diablo de esa manera. Uh-huh. Cuando dijo, escrito está, no solo de pan vivirá el hombre, sino de toda palabra que sale de su boca. Depender del Espíritu Santo, necesitamos depender de nuestro amigo, de ese consolador, de ese que dejó el Señor cuando Él partió a la presencia del Padre, porque solo no podemos hacer nada. Cuando nosotros tenemos al Espíritu Santo aliado con nosotros, ninguna arma forjada podrá contra nosotros. Recordemos que Dios salió, sí, Él salió. Y mire lo que dice Corintios capítulo 10, 13. Dios dará también juntamente con la tentación la salida. O sea que en pocas palabras, Él nos da la salida en toda tentación.
0: Claro que sí. Cuando nosotros llenamos nuestra vida de la palabra de Dios, cuando nosotros estamos fortalecidos, porque recuerde que la palabra de Dios es nuestra arma de defensa, ¿sí? Es nuestra arma de defensa, es la palabra de Dios. Como dice la misma escritura, es viva y eficaz y es más cortante que toda espada de doble filo, sí, y penetra. Así que cuando tú te llenas de la palabra de Dios y no te llenas de otras cosas sino de la palabra de Dios, tu vida va a estar fortalecida y ante cualquier tentación tú vas a tener cómo responder. ¿Y cómo resistir a esa tentación? Con la misma palabra que ya está escrita acá en las Sagradas Escrituras. Así que es tiempo de volver a la palabra. Es tiempo de orar. Es tiempo de estar en oración. Es tiempo de estar en la casa de Dios. Porque el enemigo, hermano mío y hermana mía, él no respeta a nadie. ¿Sí? Nosotros somos los que tenemos que levantarnos firmes delante de la presencia del Señor y también delante de las tinieblas para resistir todo ataque del enemigo, toda influencia, toda seducción, todo aquello que el enemigo quiere traer contra nosotros. Ahora, yo quiero decirle que el origen, como decía el apóstol Santiago, de la tentación está dentro de nosotros. Son esas debilidades, son esas cosas que nosotros aún no hemos traído a los pies de Cristo y que el enemigo sabe, él sabe, ¿sí? Pero Dios también sabe que tú, si lo buscas a Él, si te llenas de la palabra, vas a tener munición para poder combatir la fuerza del mal. Entonces, recuerde lo que dice el profeta Joel en el capítulo 3, verso 10, dice la palabra del Señor allí, dice, forjad vuestras espadas, vuestros azadones, vuestras lanzas, de vuestras hoces, y diga al débil, fuerte soy. Si hay alguna debilidad en nosotros, vamos a llevarla a los pies de Cristo, que Él es el que nos da la fuerza para poder vencer esas debilidades. En el nombre del Señor Jesucristo, yo sé que lo vamos a lograr. Tu amor.

0: Bueno, hablando acerca de lo que es la tentación, yo quiero decirle que la tentación no debe dominarte porque Cristo te da la victoria.
1: Amén.
0: Esa tentación tiene que huir. Tú tienes que resistirla porque Cristo siempre nos ha dado la victoria. El Padre le dio la victoria al Hijo en el desierto cuando vino a ser tentado por Satanás y le dio la fuerza, el poder y la autoridad para detener al enemigo que venía a destruirlo, que venía a tentarle a él. La prueba no viene para destruirte, sino para madurarte, pastora.
1: Amén,
0: mire,
1: claro.
0: A veces las pruebas que uno vive, porque estamos en medio del proceso, ¿no?
1: Todos.
0: Todos los días estamos en el proceso. Yo siempre le digo al liderazgo, está en la rueda de la formación.
1: Uh-huh.
0: Estamos en las manos del el que está haciendo de nosotros hombres y mujeres esforzados a conquistar esos lugares donde el Señor nos tiene puestos, para que en medio de la prueba Dios nos está ¿qué? Nos está creyendo firmemente que lo que Él ha dicho de nosotros se cumplirá. Difícil puede convertirse en un testimonio. A veces las cosas se ven difíciles. Alguien un día le dije, hermano, mire, no sé.
1: Sí, huevito,
0: pero,
1: arroz con huevito.
0: Con huevitos. Uno pensaba, oh, esto es un manjar.
1: Exacto.
0: Ahora Dios ve que tú has pasado la prueba y viene lo mejor. Uh-huh. Viene lo mejor para ti.
1: Así es. ¿Sabe que cuando en el tiempo que mi hija falleció, muchas preguntas me hicieron a mí? ¿Sí? Y una de esas preguntas fue, ¿por qué Dios permitió eso en su vida si usted es una mujer que le sirve a Dios? Uh-huh. ¿Por qué no le dio la salud a su hija? ¿Por qué no permitió que ella siguiera viva? Y mi respuesta para la persona fue, Dios es soberano.
0: Amén.
1: A Él no hay que cuestionarlo. Entonces, ¿por qué dije yo eso con tranquilidad y con paz? Porque antes del procedimiento, yo hablé con Dios. Yo le dije, Señor, mi hija está en tus manos. Si tú quieres darle la vida, te doy gracias. Y si tú quieres que ella ya vaya a la eternidad, gracias, Señor. Solo dame sabiduría, lléname de fortaleza. Y trae las palabras correctas para poder responder a aquellos que muchas veces vienen a quererlo tentar a uno.
0: Sí.
1: A ver qué sale de mi boca en el momento de la prueba.
0: Así como
1: ¿qué
0: le pasó,
1: sale
0: ¿no?
1: de mi boca? Exacto. Pero de mi boca salió que el Señor es soberano. Él es el que sabe todas las cosas. Y al pasar el tiempo entendí que Dios, de verdad, cuántas cosas me libró a mí. Y a la niña, porque viendo todas las situaciones que pasan ahora la juventud, la niñez, las adolescentes, yo digo, el Señor la amó tanto que le dijo, no, vamos, para que no veas corrupción.
0: Amén.
1: ¿Sí? Porque la palabra dice, no permitirás que tus santos vean corrupción.
0: Amén.
1: Entonces yo entendí tan claramente eso y eso fue mi fortaleza. Eso fue mi fortaleza en ese tiempo de prueba,
0: sí.
1: De prueba. Una prueba que no todo el mundo pasa así. Pero como yo fui a la oración, fui a la presencia de Dios, Él me dio la fortaleza, la paz y la sabiduría para poder responder frente a la prueba. Porque recuerde lo que habló el apóstol Santiago allí,
0: sí.
1: Dice que Él juntamente con la prueba nos da la salida,
0: ajá.
1: Nos muestra por dónde
0: por
1: salir.
0: Por dónde salir. Uh-huh. Mire, pastora, y qué bueno, mire, a la pastora le pasa eso, a mí me pasa diferente con mi hija menor, ella teniendo 12 días de nacida, se atraganta con un traguito de leche de su mami y ella fallece.
1: Uh-huh.
0: Ella dura 20 minutos muerta.
1: Uh-huh.
0: Y mi suegra, la pastora la conoce, juntamente con mi esposa, con su cesárea, se arrodillan y le dicen, Señor, tú no la diste, no nos la quites, queremos disfrutarla.
1: Uh-huh.
0: Y el Señor permitió. Y 20 minutos más tarde, mi hija dio un grito de gloria. Hoy en día va a cumplir ya 16 años.
1: Gloria a Dios.
0: Y Dios permite estas cosas para que en medio de la prueba nosotros le glorifiquemos. En medio de la prueba, uh-huh, usted entienda que Él te está madurando, que te está entregando cosas grandes. Por eso, en medio de la prueba, quiero decirte que Dios está haciendo algo en ti, porque Dios en medio de la prueba está formando algo en ti para que tú llegues a otros y ellos puedan llegar a los pies de Cristo.
1: Ahora cualquiera dirá, pero bueno, ¿cómo así? ¿Por qué Dios ama más al pastor Roberto que a la pastora Omaida? No, no es que nos ame más, Él nos ama a todos por igual. Sí. Lo que pasa es que los procesos míos son diferentes a los procesos que Dios lleva en la vida del pastor Roberto. De pronto en algún área de mi vida yo necesitaba ser más fortalecida para poder en mis consejerías, uh-huh, ¿sí? Y en esos momentos difíciles donde Dios me ha llevado a tantas familias, poderles dar una palabra de aliento y decirle, yo ya pasé por eso, sí, pero no me morí, no me quedé, seguí adelante, porque el Señor fue mi fortaleza. Amén. En ese momento. Entonces quiero decirle hoy, en el nombre de Cristo Jesús, si estás siendo probado, no tentado, probado en algún área de tu vida, recuerda que esa prueba viene para fortalecer tu fe, para madurar tu carácter, pero también esa prueba viene para que tú crezcas en el conocimiento del actuar de Dios.
0: Amén.
1: Porque Dios es omnisciente, Él es soberano, Él es omnipotente. A Él no tenemos que decirle, Señor, hágalo así o así, porque Él sabe cómo hacer cada cosa. Sí, entonces hoy desde acá, desde nuestro programa, yo quiero decirte, fortalezcas en el Señor,
0: amén,
1: fortalezcas en el poder de la fuerza de Dios y levántate en el nombre poderoso de Jesús. Si estás pasando una prueba financiera, si estás pasando una prueba en tu hogar, si estás pasando una prueba a nivel laboral, si estás pasando una prueba a nivel familiar, matrimonial o ministerial, entonces en el nombre de Jesús pídale a Dios, dame sabiduría, Señor.
0: Sí.
1: Muéstrame lo que no estoy viendo, Señor, para que tengas paz, para que tengas tranquilidad y puedas soportar la prueba. Porque recuerde que después de la prueba viene una corona de gloria,
0: oh,
1: que
0: sí,
1: el Señor nos dará a los que hemos pasado las pruebas. Pero si es una tentación la que hoy estás enfrentando, yo quiero decirte en el nombre de Cristo Jesús, resístela. No vaya a decir, ay, que el diablo me ganó. No, es que yo soy débil. No, es que yo todavía soy carne. Pues yo también todavía soy carne. A mí me pellizcan y siento.
0: Sí.
1: Claro que sí. A mí me ofenden y siento. A mí de pronto me alzan la voz o me mandan una palabra hiriente y yo siento. Pero ¿qué pasa? No cedo a la tentación, porque yo sé quién es el tentador. El tentador no es tu hijo, el tentador no es tu esposo, el tentador no es tu compañero de trabajo, el tentador no es de pronto tu pastor o tu líder, el tentador es Satanás, que a través de muchas formas y de personas y de situaciones y de lugares nos quiere atrapar para destruirnos. Pero ya la palabra te ha dicho, resístelo en el nombre de Cristo Jesús, resístelo con la palabra del Señor, reprende eso en el nombre de Jesús y salga de ahí, salga de ese lugar, salga de ese ambiente, corte con esa relación que no te va a llevar a nada bueno. Mire, aléjese de todo aquello que puede ser un ¿qué?
0: Una
1: trampa.
0: Una trampa.
1: Una
0: que,
1: trampa del enemigo
0: para ti. Porque el enemigo siempre va a querer colocar trampas.
1: Exacto. Entonces hoy yo quiero darte una salida. Y es lo que dice la palabra de Dios en el Evangelio de Mateo, en el capítulo, voy a mirar acá, el texto Mateo 46:41, dice la palabra allí, Mateo 26:41.
0: Dice, velá y orá, uh-huh, para que no entréis en tentación.
1: Uh-huh.
0: El espíritu a la verdad está dispuesto, pero la carne es
1: débil. Entonces, velad y orad. Velad, esté muy pendiente de cómo el enemigo trabaja. Vele y ore para que no entres en esa tentación. Pero dice, la carne es débil, pero el Espíritu de Dios que está en ti, Él, el Espíritu Santo que está en ti, Él te dará la victoria en el nombre poderoso de Jesús. Entonces, tentación versus prueba. Yo creo en el nombre de Jesús que Dios nos ha hablado a todos. Y yo creo que esta palabra no es casualidad. Estamos en tiempos peligrosos, estamos en tiempos de elecciones, estamos en tiempos bastante difíciles en nuestros hogares, con nuestros jóvenes, con nuestros niños, pero Dios sigue teniendo el control. Así que levántate, mujer, levántate, varón, en el nombre de Jesús. Vamos a la oración, vamos a la palabra, vamos a la vigilia, en el nombre poderoso de Jesús. Y vamos a orar por tu petición. Recuerde, envíala ya al 314-472-0206 y estaremos orando por ti. Pastor, oremos.
0: Vamos a orar y darle gracias a Dios. Y antes de orar, quiero darte esta frase. No te rindas en la prueba y no cedas en la tentación. Así que no se rinda. Sigue adelante porque Dios te dará la victoria. Y a la tentación no le ceda. O párese firme. Amén. Y resista, dice, resistir al diablo y él huirá de vosotros. Amén. Padre, en el nombre de Jesús de Nazaret, te damos gracias por tu palabra, por este tiempo precioso. Bendecimos a cada persona, a cada hombre, cada mujer que está sintonizando este programa precioso, Dios. Los bendecimos en el nombre de Jesús y declaramos, Dios, que en medio de la prueba tú estás ahí firme con ellos, para que ellos avancen, crezcan, maduren y puedan entender el crecimiento espiritual en el cual tú los has colocado, Dios. Y en medio de la tentación, tú le darás la fuerza para resistir toda tentación, todo lo que el enemigo quiera colocarle. Aparta, Señor, de mis hermanos toda tentación, todo lo que el diablo ha querido hacer para destruir sus familias, sus hogares, aún sus empresas, aún sus vecinos. Cae por tierra en el nombre de Jesús y el tentador huye por Amén. El poder de la palabra Amén. En el nombre de Jesús. Te damos gloria y honra. Gracias por la pastora Mayra, por su familia. Gracias por mi familia, Señor, por nuestra vida, Dios, y por este tiempo precioso que nos da como esos consejeros, Señor, Amén. Como esas personas que les guiamos Amén. Al redín, a la palabra, enseñándoles Amén. A través de la palabra cómo actuar y cómo permitir que seas tú, a través de tu Espíritu Señor. Santo, obrando en gran Amén, manera. Señor, te damos gracias, toda la gloria, Señor. La honra y el honor por los siglos de los siglos. Amén. Y amén.
1: Bueno, nos vemos en una próxima oportunidad. Te bendigo tu hogar, tu familia, tu matrimonio, toda obra de tus manos en el nombre de

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8: Son las 8 en punto.
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0: Son las 9 en punto.
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2: Bendiciones para todos desde Consultorio para la Familia. Estos son consejos para una vida abundante.
3: ¿Cómo perdonar lo que parecía imperdonable?
2: Hola Efraín, ¿cómo se encuentra el día de hoy?
4: Hola Dani, bien. ¿Usted qué tal?
2: Muy bien, gracias a Dios.
4: Esperamos que la amada audiencia, los oyentes que nos escuchan estén súper bien. Y si están pasando por algún momento, créame que esto es pasajero porque Dios trae victoria en ese proceso, en esa situación. ¿Cómo perdonar lo que parecía imperdonable? Qué título tan precioso, ¿no? Mire que muchas personas tienen en su corazón ahí esa falta de perdón, y esa falta de perdón trae amargura, rabia, trae hasta miseria en sus vidas, porque hay algo que está atando que no deja que la bendición del Señor llegue. Mire que eso lo reflejamos en la palabra de Génesis 33:4. Dice la palabra: pero Esaú corrió a su encuentro y le abrazó y le echó sobre su cuello y le besó y lloraron. Mire que pasarle un resumen de Génesis 33. Eran dos hermanos, Jacob y Esaú. Ellos son hermanos gemelos, hijos de Isaí y Rebeca y nietos de Abraham, cuya historia se narra en el libro de Génesis de la Biblia. Su rivalidad marcó el nacimiento de dos grandes naciones y simboliza temas de elección divina, primogenitura y reconciliación. Esaú fue el primero en nacer, era pelirrojo y muy velludo. Jacob nació agarrado del talón de su hermano. Desde antes de nacer, Dios le reveló a Rebeca que de ellos saldrían dos naciones y que el mayor serviría al menor. Esaú se convirtió en un hábil cazador y el favorito de Isaac, mientras que Jacob era un hombre tranquilo que habitaba en tiendas y el favorito de Rebeca. Un día, Esaú regresó del campo muy agotado y hambriento. Le pidió a Jacob que le compartiera de su guiso de lentejas. Jacob aprovechó la situación y le exigió a cambio su derecho de primogenitura, el cual incluía autoridad y una doble porción de la herencia. Esaú, dándole más valor a su apetito inmediato, aceptó el trato y renunció a sus derechos. Mire que cuando Isaac envejeció y perdió la vista, dice la palabra del Señor, quiso dar la bendición principal a su primogénito Esaú. Sin embargo, Rebeca ayudó a Jacob, su hijo, a engañar a su padre. Jacob se vistió con la ropa de Esaú y se cubrió los brazos con pieles de cabrito. Isaac tocó y olió a Jacob, creyendo que era Esaú, y le otorgó la bendición de la descendencia y el señorío. Al enterarse, su hermano Esaú sintió un profundo rencor y juró matar a su hermano. Para salvar su vida, Jacob huyó a la tierra de su tío Labán, donde vivió muchos años. Durante una noche de su viaje de regreso, Jacob tuvo un encuentro extraordinario en el que luchó con un ángel y fue llamado Israel. Cuando finalmente los hermanos se encontraron, el esperado conflicto se transformó en un motivo abrazo de perdón y reconciliación. Es ahí donde hacemos el empalme con el versículo que acabamos de leer. Ahora bien,
3: una de las heridas más difíciles de sanar es la traición, Dani.
2: Así es. Duele cuando alguien nos falla, ¿no? Duele cuando nos engañan. Duele cuando la herida viene de alguien al que nosotros amamos. Y quizás hoy hay personas escuchando este mensaje que han sido lastimadas por un familiar, por un amigo, por el esposo, por la esposa, por un hijo, por una persona de mucha confianza. Y el dolor es tan profundo que pareciera, ¿no?, imposible de perdonar. Y eso fue lo que ocurrió entre Jacob y Esaú. Jacob engañó a su hermano, le quitó su bendición, le robó la parte que le correspondía. La herida fue tan grande que Jacob tuvo que huir para salvar su vida. Durante años estuvieron separados. Pero cuando llegó el momento del reencuentro, ocurrió lo extraordinario. Esaú decidió que el dolor no gobernaría el resto de su vida. Y ahí encontramos una de las lecciones más poderosas sobre el perdón, Efraín.
4: Así es, y es que mire que la falta de perdón trae rencor, y el rencor te mantiene atado al pasado. Durante muchos años, Esaú tuvo razones para guardar resentimiento. Humanamente hablando, tenía argumentos para justificar su enojo. pero el rencor tiene un problema: lastima más al que lo guarda que al que lo provocó. Muchas personas siguen viviendo prisioneras de heridas antiguas. Cada vez se recuerdan lo ocurrido, vuelven a sufrir. Cada vez que mencionan el nombre de quien los hirió, el dolor reaparece. Y sin darse cuenta, permiten que una herida del pasado controle su presente. El perdón comienza cuando entendemos que no queremos seguir siendo esclavos de aquello que nos hicieron, Dani.
2: Así es, Efraín, y es que perdonar no significa aprobar lo que sucedió. Hay personas que no perdonan porque creen que hacerlo significa minimizar el daño, y eso no es así. Pero el perdón no dice: lo que pasó estuvo bien, no me dolió, no tuvo consecuencias. No.
5: Perdonar significa entregar a la justicia de Dios. Significa dejar de cargar un peso para el cual no fuimos diseñados para llevar.
2: El perdón no justifica la ofensa. ¿Qué hace? Libera el corazón de la persona ofendida. Esaú no borró la historia, pero decidió que la historia ya no gobernaría su vida. Y esa decisión le trajo algo muy importante, y es que lo hizo libre.
4: Amén, así es. Así que, amado oyente, usted que nos está escuchando, mire, Esaú borró la historia. Esa historia de no perdón, esa historia de rencor, de amargura. Si usted que nos escucha, en su corazón hay amargura, hay rabia, resentimiento, mire, bórrela. ¿Y sabe quién puede borrar eso? Cuando usted deja entrar a Jesucristo en su corazón. Recíbalo hoy como su dueño, como su único dueño, Señor y Salvador. Y haz una nueva historia en tu vida y sé libre de toda raíz de amargura. Por eso Dios, yo quiero decirte que Dios puede sanar heridas en el tiempo que no ha podido sanar. Dios puede sanar heridas que el tiempo no ha podido sanar. Grábate esto en tu mente. Mira que cuando Jacob vio venir a Esaú, esperaba rechazo.
3: Esperaba enojo, esperaba venganza, pero encontró un abrazo.
4: Esaú, dice la palabra, que Esaú corrió a su encuentro y le abrazó. Qué imagen tan poderosa, Dani. Viene a mi mente los dos hermanos corriendo, abrazándose, besándose, llorando. Mire todo el tiempo que perdieron de disfrutar en familia como hermanos. Donde había división, apareció reconciliación. Donde había dolor, apareció gracia. Porque cuando Dios sana el corazón, sucede cosas que parecían imposibles. Hay heridas que el tiempo no sana, pero la presencia de Dios sí. Tal vez has intentado olvidar y no has podido. Tal vez sigues cargando una herida de años, pero Dios puede hacer en tu corazón lo que tus propias fuerzas no han logrado.
2: Así es, Efraín, y es que ese perdón abre la puerta a un futuro nuevo. Esaú pudo haber vivido toda su vida alimentado por el resentimiento, pero él decidió algo diferente, decidió avanzar. Y cuando perdonó, recuperó algo más valioso que una bendición material, recuperó la paz. Muchas veces pensamos que perdonar beneficia principalmente a quien nos ofendió, pero aquí la realidad es que el primer beneficiado es quien perdona, porque el perdón rompe cadenas emocionales, sana el alma, trae paz al corazón, permite que Dios restaure lo que el dolor destruyó. Y quizás no todas las relaciones van a poder o no van a volver a ser iguales, pero sí podemos vivir libres, y esa libertad comienza cuando nosotros le entregamos esas heridas al Señor Jesucristo. Efraín, ¿qué le parece si oramos para las personas que nos escuchan en este momento puedan recibir ese perdón, puedan dar ese perdón de pronto a ese ser querido, a ese amigo, o de pronto ese perdón que llevan años ahí, ese resentimiento que tienen y no han podido perdonar, Efraín?
4: Amén, Dani. De pronto, amado oyente, usted que me está escuchando, vivió de pronto lo que yo vivía hace más de 20 años, 18 años aproximadamente, donde una persona muy cercana a mí, habíamos roto relaciones emocionales, un pariente amado. Y cuando yo conocí a Jesucristo, Jesucristo entró a mi corazón y trajo libertad, rompió esas cadenas emocionales, Él sanó mi alma, trajo paz a mi corazón y Dios restauró lo que el dolor destruyó y una relación nuevamente con esa persona y le doy gracias al Señor por eso. De pronto usted está pasando por lo mismo, de pronto muchos años han pasado y de pronto tienes una relación rota, de pronto con un hermano, una hermana, con tus padres, tus hijos, con algún familiar cercano o alguien cercano en tu entorno familiar o social. Entonces, hoy el Señor está rompiendo esas cadenas de opresión, esos yugos que no te dejan salir, ser libres. Por eso yo te invito que ahí donde estás, vamos a orar y declarar que todo eso se rompe en el nombre de Cristo Jesús. Señor, hoy traemos delante de ti nuestras heridas más profundas que solamente tú conoces. Tú conoces los nombres, las historias y los momentos que todavía nos duelen. Ayúdanos a soltar el resentimiento y la amargura, el no perdón. Danos la luz para perdonar como tú nos has perdonado. Sana nuestro corazón, restaura nuestra paz y rompe toda cadena emocional que nos mantiene atados al pasado. Que podamos caminar en libertad y experimentar la sanidad que solo tú puedes dar. Amén.
2: Amén. Recuerda,
5: perdonar no cambia lo que ocurrió, pero puede transformar completamente tu mañana.
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4: tu historia siempre puede cambiar.
2: Bendiciones para todos.
4: Dios les bendiga.
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0: Son las 10 en punto.
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5: Señor, hemos estado en tu presencia y te hemos dicho en esta noche que nos llenes. Tenemos deseos de ser llenados de ti, Señor. El deseo de nuestro corazón es poder llevar, Señor, lo que tú has puesto en nosotros a todas las naciones y a todos los pueblos. Señor, estamos respondiéndote en esta noche. Después de llenarnos tú, ahora nosotros te decimos a ti, Señor, con todo el corazón.

0: Aquí estamos, Señor. Nosotros iremos. Aleluya.
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3: Esta canción que le voy a cantar lleva como título El Alfarero. El autor de la misma es un hombre que respeto y quiero mucho. Se llama Carlos Colón. Y dice así.

Necesitamos ser como tú. Haz nuestro carácter más como el tuyo. Ayúdanos. Levante sus manos y dígaselo al Señor.

0: Gracias, Jesús.
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1: Bendiciones para todos desde Consultorio para la Familia. Estos son consejos para una vida abundante. ¿Qué hacer cuando las malas noticias llegan a tu vida? Hola Efraín, bendiciones en este día.
2: Hola Dani, amén, amén. Dios te bendiga grandemente también junto a tu amada familia y bendiga a nuestros oyentes que nos escuchan en cualquier lugar de Norte, Santander, Cúcuta, Colombia o el mundo. Dios les bendiga. ¿Y qué? Qué difícil, ¿no? Cuando una mala noticia llega a nuestra vida. Y eso fue lo que le pasó a Ezequías. En el libro de Segunda de Reyes, capítulo 19, 14, dice la palabra: y tomó Ezequías las cartas de manos de los embajadores, y después que las hubo leído, subió a la casa de Jehová y las extendió Ezequías delante de Jehová. Mire que la historia de Ezequías en Segunda de Reyes 19 es una de las enseñanzas más poderosas sobre qué hacer cuando recibimos malas noticias, enfrentamos amenazas o sentimos que el problema es más grande que nuestras fuerzas. Muchas personas necesitan escuchar hoy que la batalla no siempre se gana peleando. Amado oyente, escuche muy bien esto. La batalla no siempre se gana peleando. Muchas veces se gana llevando el problema a los pies de Dios. Hay días que cambian completamente nuestro estado de ánimo. Una llamada inesperada, un diagnóstico médico, una crisis económica, un problema familiar, una amenaza que no vimos venir. Y de repente el corazón se llena de miedo, incertidumbre y preocupación. Eso fue exactamente lo que vivió el rey Ezequías. Posiblemente eso es lo que estás viviendo usted, amado oyente, que está escuchándonos hoy. Recibió una noticia, algún problema, alguna situación. Pero el poderoso ejército de Asiria, dice la palabra del Señor, que estaba avanzando donde estaba Ezequías. Las amenazas eran reales, las posibilidades humanas eran pocas. Era un ejército que triplicaba, cuadriplicaba el ejército de Ezequías. Todo parecía indicar que la derrota era inevitable. Pero sabe, Ezequías hizo algo que transformó completamente la situación.
3: En lugar de dejarse dominar por

0: miedo huir llevó el problema a la presencia de Dios, ¿sabe?
1: Si tienes un problema, si tienes alguna dificultad, llévalo eso delante de la presencia de Dios. Y ahí encontramos una lección que puede cambiar nuestra manera de enfrentar las dificultades. Ahí delante de la presencia del Señor, el Señor te va a dar la respuesta. El Señor te va a solucionar el problema. Aún el Señor puede traer sanidad en el cuerpo enfermo. Por eso si tú recibiste un diagnóstico, yo te digo ahora, en este momento, que hay una promesa importante, maravillosa, preciosa de Dios para aquellos que hemos confiado y creído, y está en Isaías 53:4-5, que declara que ciertamente tú llevaste nuestras enfermedades. O sea, está hablando de Jesucristo. Sufriste nuestros dolores, fuiste molido por nuestras rebeliones. Dice que la paz de nosotros fue sobre él, y por su llaga fuimos nosotros curados. Hoy declaro en el nombre de Jesucristo que aquel oyente que está escuchando, que está enfermo, coloque su mano en el lugar, allá en ese órgano, en ese lugar de su cuerpo que hay enfermedad, y hoy recibe sanidad en el nombre poderoso de Cristo Jesús, porque hay sanidad para el que cree que Dios lo puede hacer.
2: Así es, Efraín, hay sanidad para todas las personas. Qué bendición. No permitir que el miedo tome el control de nuestro corazón. Y es que cuando Ezequías leyó la carta de amenaza, tuvo razones para preocuparse, que el problema era real. Y muchas veces nosotros también enfrentamos situaciones reales.
3: No se trata de negar la dificultad, se trata de decidir quién tendrá el control de nuestro corazón.
2: ¿El miedo o la fe? Muchas personas permiten que las malas noticias se ocupen de todo su pensamiento. Piensan al despertarse en el problema, piensan al acostarse en el problema, piensan durante todo el día en el problema, y poco a poco el miedo se convierte en el dueño de su paz. Pero Ezequías nos enseñó que la primera reacción correcta no es desesperarse, la primera reacción correcta es buscar a Dios. En todo momento, Efraín.
1: Amén.
2: Buscar a Dios.
1: Amén, sí, Señor, en todo momento, en toda circunstancia, en toda situación. Buscar a Dios. Si usted que nos escucha tiene algún problema, el Señor quiere restaurar su vida. Por eso, mire, escuchen, todos los jueves a las 3 de la tarde, Centro Cristiano Misión Global Los Pinos, en el Templo Menor, todos los jueves a las 3 de la tarde, hay una palabra de restauración. Venga. Si está enfermo, si hay problemas en su casa, con su cónyuge, con sus hijos, cualquier situación, venga, porque hay una palabra que va a restaurar. Es Dios que va a restaurar su vida. Por eso, lleva tu problema a la presencia de Dios. Dice la palabra que subió a la casa de Jehová y extendió las cartas delante de Jehová. Eran unas cartas donde decían que venía un ejército inmenso a contraatacar al pueblo de Dios. ¡Qué imagen tan poderosa!
0: Ezequías tomó aquello que le preocupaba y lo puso delante del Señor. Lo que te preocupa, amado oyente, colócalo delante del Señor. Dice la palabra, vengan a mí los que están cargados, atribulados, angustiados, enfermos, decepcionados.
1: Como estén pasando cualquier dificultad, vengan a mí que yo les haré descansar. Lleven mi carga porque mi carga es liviana, mi carga es fácil de cargar. O sea que Él va a traer respuesta. No intente cargarlo solo. Ezequías no buscó primero soluciones humanas. Él primero buscó a Dios. Y eso es exactamente lo que debemos hacer. Lo que te preocupa debe convertirse en motivación de oración. Tienes que empezar a orar, porque la oración trae respuesta, trae victoria. Aquello que te roba el sueño, llévalo a Dios. Aquello que te hace llorar, llévalo a Dios. Aquello que parece imposible, llévalo a Dios. Porque los problemas que son demasiado grandes para nosotros nunca serán demasiado grandes para Dios.
2: Así es, Efraín. Qué palabras tan lindas y tan profundas, ¿no? Recordar quién es el Dios al que le estamos orando. Efraín nos habla de la oración. Entonces, después de presentar su problema, Ezequías comenzó a recordar quién era Dios. No se enfocó únicamente en el tamaño de su enemigo, y se enfocó en la grandeza del Señor. Muchas veces nosotros en nuestra humanidad hacemos lo contrario. Hablamos más del problema que de Dios. Hablamos más de las crisis que de las promesas. Hablamos más del gigante que del Dios que derrota gigantes. La fe crece cuando recordamos quién es el que está sentado en el trono. El Dios que abrió el Mar Rojo. El Dios que sostuvo a Daniel. El Dios que levantó a Lázaro. Es el mismo Dios que escucha tu oración en el día de hoy.
1: Amén, Dani. Amén. Así es. Ese Dios poderoso que abrió el Mar Rojo, que sostuvo a Daniel, que sostuvo a José, que levantó a Lázaro. Ese Dios que ha hecho cosas maravillas, que lo podemos leer en la Biblia, es el mismo Dios que te escucha hoy, amado oyente. Es el Dios que usted tiene que poner las esperanzas. Así que Dios sigue peleando batallas por sus hijos. Por sus hijos. Y usted es un hijo de Dios. Y si usted no ha recibido a Jesucristo en su corazón, diga esta pequeña oración: Señor Jesucristo, te recibo en mi corazón como mi único dueño, Señor y Salvador. Perdona mis pecados y escribe mi nombre en el libro de la vida. Amén. Amén. Así que ya eres hijo de Dios, porque ya no estás solo. Jesús está en tu corazón. ¿Sabe? La historia de Ezequías termina de una manera extraordinaria. Judá no tuvo que derrotar a Siria con sus propias fuerzas. Dios intervino, así como Dios va a intervenir en tu problema. Lo que parecía imposible cambió completamente. ¿Por qué? Porque cuando el pueblo de Dios confía en él, el cielo entra en acción. Ahora bien, Dios no siempre obra de la manera que esperamos, pero siempre obra de la manera correcta. La respuesta de Dios puede tardar, pero nunca llega tarde. Quizás hoy estás enfrentando una situación que parece imposible, pero recuerda, Dios sigue escuchando oraciones, Dios sigue abriendo caminos, Dios sigue teniendo la última palabra. La carta de amenaza no definió el futuro de Ezequías, y tu problema actual tampoco definirá tu destino. El que tiene la última palabra es Dios. Así que levántate a orar, a clamar, a ayunar, a alabar al Rey de Reyes, Señor de Señores, porque Él te va a entregar la victoria. Dani, ¿sabes? Yo siento que muchos de los oyentes que nos están escuchando están pasando por problemas difíciles, han recibido de pronto alguna notificación de algún problema, y siento que hay cargas por esas noticias, por esas preocupaciones que han robado la paz. ¿Qué te parece si oras al Señor y el Señor intervenga en sus vidas y el Señor tome sus cargas y traiga una victoria ante ese problema que ellos están viviendo, Dani?
2: Así es, Efraín. Vamos a orar. Señor, hoy traemos delante de ti
3: todas las noticias, las cargas y preocupaciones que intentan robar nuestra paz.
2: Así como Ezequías extendió su problema delante de ti, nosotros también colocamos nuestras luchas en tus manos. Ayúdanos a no vivir dominados por el miedo. Fortalece nuestra fe para confiar en tu poder y en tus promesas. Intercede en nuestros hogares, en nuestras familias, en nuestra salud y en nuestras necesidades. Y recuérdanos cada día que ningún problema es más grande que tu poder. Amén.
1: Amén, amén. Qué oración tan poderosa que sé que llegó a los corazones de cada oyente. A mí llegó a mi corazón. Y sé que va a ser cosas grandes y maravillosas en todo lo que la escuchamos. Amén. ¿Sabe? Recuerda, muy importante, cuando el problema llega a tus manos, puede producir temor. Pero cuando llega a las manos de Dios, comienza a abrirse el camino para el milagro. Esto fue Consejos para una Vida Abundante, porque en Cristo
2: tu historia siempre puede cambiar.
1: Amén. Dios les bendiga.
2: Bendiciones para todos.

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0: Son las 11 en punto.
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2: Bendiciones para todos. Desde Consultorio para la Familia, esto es Consejos para una Vida Abundante. Jesús
3: está tocando la puerta de tu corazón.
4: ¿Quién es?
2: Soy yo.
4: Mire, Dani, una palabra hermosa. Apocalipsis 3:20. Dice la palabra: He aquí, yo estoy a la puerta y llamo. Si alguno oye mi voz y abre la puerta, entraré a él y cenaré con él y él conmigo. Mire que hay personas que lo tienen todo en casa: carro, finca, beca, dinero, muchas cosas. Pero por dentro sienten un vacío difícil de explicar. Tienen trabajo, pero no paz. Tienen compañía, pero se sienten solos. Sonríen delante de otros, pero por dentro llevan heridas, angustias y cansancio. Y muchas veces intentan llenar el corazón con dinero, relaciones sexuales, trabajo, distracciones, drogas, alcohol, juego, éxitos, apariencia y muchas cosas. Pero nada logra llenar completamente el alma. ¿Y sabe por qué, Dani? ¿Por qué eso no lo puede llenar? ¿Usted qué nos puede orientar ahí?
2: Así es, Efraín. Sucede que porque el corazón humano fue diseñado para Dios. Y mientras Cristo no ocupe el centro, siempre va a haber un vacío que nadie más va a poder llenar. Hoy Jesús está hablando con cada uno de nosotros. Jesús, no con condenación, no con rechazo, sino con amor. Él, así como lo hacíamos al inicio, Él está tocando la puerta de tu corazón. Entonces la invitación es abrir las puertas de nuestro corazón.
4: Amén, así es. Y mire, estimado oyente y Dani, Jesús no entra a la fuerza. Por eso la palabra de Dios que acabamos de leer dice: He aquí, yo estoy a la puerta y llamo. Mira algo hermoso que vemos acá. Jesús toca, pero no obliga, porque Dios respeta tu decisión. Él no entra por religión, no entra por tradición, no entra porque alguien más le crea. Él entra cuando una persona abre verdaderamente su corazón. Quizás durante años has escuchado de Dios, pero hoy no se trata solamente de escuchar acerca de Jesús. Hoy se trata de permitirle entrar a tu vida. Porque no basta con conocer de Dios de manera superficial. Cristo quiere tener una relación personal contigo.
2: Así es, Efraín. Oyentes, solo Jesús puede sanar el vacío que existe en nuestros corazones. Y es que muchos intentan llenar su vida con cosas temporales, pero el alma sigue cansada, porque hay heridas que el dinero no sana, el éxito no borra, las personas no pueden restaurar. Y es aquí donde solo Jesús puede traer verdadera paz al corazón. Él restaura al quebrantado, levanta al caído, perdona al pecador, sana el corazón herido. Tal vez hoy usted que nos está escuchando siente culpa por su pasado. Tal vez piensas: Dios no puede perdonarme. Pero quiero que escuche esto con muchísima atención. Jesús no vino por personas perfectas, vino por personas necesitadas. Y la cruz es la muestra de cuánto Dios nos ama a cada uno de nosotros. Cristo murió por ti y por mí para darte salvación, perdón, vida eterna y un nuevo comienzo. Y no importa cuán lejos hayas estado o el color de tu pecado, Dios todavía sigue llamando a tu corazón.
4: Claro que sí. Hoy, estimado oyente, vamos a abrirle el corazón a Jesús, porque Él puede cambiar toda tu historia. Y sigue diciendo la palabra de Dios: si alguno oye mi voz y abre la puerta. La palabra "si alguno" significa que la invitación es para todos, no es para alguien predeterminado, para alguien especial, no, es para todos. Si alguno oye mi voz y abre la puerta, para el que está cansado, para el que está herido, para el que cayó en algún pecado, para el que se siente que ya no puede más. Es la palabra, esta palabra para usted. Jesús no está buscando perfección, está buscando disposición. Y cuando una persona abre su corazón, la culpa comienza a irse, la esperanza vuelve a nacer, el vacío empieza a llenarse, el alma encuentra paz. No significa que todos los problemas desaparecerán de inmediato, pero sí significa que ya no caminarás solo, porque Cristo comienza a caminar contigo y la vida cambia completamente cuando Jesús entra a nuestros corazones. Por eso hoy decide abrir el corazón, quitarle esa tranca, quitarle eso que le está negando la entrada de Jesús a tu corazón, a tu vida, para que Él la restaure, para que Él haga cosas maravillosas.
2: Así es, Efraín. Y es que a todas las personas que nos escuchan, hoy puede ser el comienzo de una nueva vida. Quizás estas palabras o estos consejos para una vida abundante no llegó a ti por casualidad. Tal vez Dios ha estado hablando a tu corazón desde hace algún tiempo y hoy Jesús sigue tocando la puerta. No mañana, no después, es hoy. Porque nadie sabe cuánto tiempo tiene. La decisión más importante de la vida no es económica, sentimental o profesional. Es decidir qué harás con Jesús. Y hoy puedes comenzar nuevamente. Y déjenme decirles algo, no importa el pasado, no importan los errores, no importa cuántas veces se hayan caído o qué cosas hayan hecho, Cristo sigue teniendo brazos abiertos para recibirlos a cada uno de ustedes y a nosotros también.
4: Hoy invitamos a los oyentes que nos escuchan en cualquier lugar de Colombia para que abramos el corazón. Recuerda, Jesús está tocando a tu corazón. Ahí donde estás, inclina el rostro y dile: Señor Jesús, hoy reconozco que te necesito. Reconozco que he pecado y que muchas veces he vivido lejos de ti. Pero hoy abro la puerta de mi corazón, te recibo como mi único Señor y Salvador. Perdona mis pecados, limpia mi vida, sana mi corazón y escribe mi nombre en el libro de la vida. Hoy decido caminar contigo. Gracias por amarme, por perdonarme y por darme una nueva oportunidad. Amén.
2: Amén. Recuerda, cuando Jesús entra al corazón, la vida nunca vuelve a ser igual. Esto fue Consejos para una Vida Abundante, porque en Cristo tu historia siempre puede cambiar. Bendiciones.
4: Dios le bendiga.
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La bendición de la puntualidad. Hay bendiciones que muchos se pierden por llegar tarde. La primera oración, la alabanza, la palabra de bienvenida y esos minutos donde Dios prepara el corazón para recibir el milagro. 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Jesús dijo: "Buscad primeramente el reino de Dios y su justicia." Mateo 6:33. 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Una iglesia puntual es una iglesia comprometida con Dios.

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0: Son las 12 en punto.
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1: Vamos.
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2: Dios sigue cuidando de ti.
3: Saludos oyentes que nos escuchan. Y hoy vamos a hablar de un salmo que me gusta, me encanta, me deleito. Y es el Salmo 121. Y dice la palabra del Señor: alzaré mis ojos a los montes, ¿de dónde vendrá mi socorro? Mire, está la respuesta: mi socorro viene de Jehová, que hizo los cielos y la tierra. ¿Sabe, estimado oyente? Hay momentos en la vida donde sentimos que las cargas son demasiado pesadas. Problemas familiares, preocupaciones económicas, noticias inesperadas, procesos de salud, temores por el futuro o situaciones adversas que podemos tener en cualquier hogar, en cualquier familia. Y en medio de todo eso, el corazón comienza a preguntarse: ¿quién puede ayudarme? ¿Quién puede sostenerme? ¿Quién puede levantarme de este proceso? Y el Salmo 121 nace, se hace precisamente desde esa necesidad. El salmista levantó sus ojos buscando ayuda, pero entendió algo poderoso: el verdadero socorro no viene de los hombres, viene de Dios. Y hoy quizás tú necesitas recordar eso.
1: Así es, cuando no sabes qué hacer, levanta tus ojos a Dios. Dice el Salmo 121:1: alzaré mis ojos a los montes. Muchas personas viven mirando solamente el problema, la deuda, el diagnóstico, la crisis, el dolor. Y mientras más miran la dificultad, más crece el temor. Pero el salmista decidió levantar su mirada, porque la fe comienza cuando dejamos de enfocarnos solo en el problema y comenzamos a mirar a Dios. Quizás hoy no entiendas el proceso, tal vez no tienes todas las respuestas, pero sí puedes hacer algo: levantar tus ojos al Señor. Porque cuando tus ojos vuelven a Dios, la esperanza también vuelve al corazón.
3: Así es, Dani. Y es que la realidad no es más grande que la esperanza. Y esto nos lo está mostrando David. Y es que tu socorro no depende de los hombres, depende de Dios. Por eso en el Salmo 121, versículo 2 dice: mi socorro viene de Jehová, que hizo los cielos y la tierra. Qué poderosa declaración, Dani. El salmista no dijo: mi ayuda viene del dinero, mi ayuda viene de las personas, mi ayuda viene de mis fuerzas. No, él dijo: mi socorro viene de Jehová. ¿Sabe usted que nos escucha? Su respuesta, su socorro, su auxilio viene de Jehová. Por eso mire hacia arriba, donde está el Señor mirando, esperando que usted le diga: dígame, que yo voy a resolver. Pero tienes que decirme, tienes que confiar, tienes que creer. Mire que el mismo Dios que creó los cielos y la tierra también tiene poder para sostener tu vida. A veces Dios permite procesos para enseñarnos que nuestra dependencia debe estar en Él. Porque los hombres fallan, las fuerzas humanas se agotan, pero Dios permanece fiel. Lo que es imposible para ti sigue siendo posible para Dios. Así que confía, ten fe, no hay nada imposible para Dios.
1: Y ustedes que nos escuchan, una reflexión muy importante: Dios no se descuida de sus hijos. Y en el Salmo 121:3-4 dice: no se dormirá el que te guarda. ¿Qué descanso produce esta palabra, Efraín? Mientras una persona duerme preocupada, Dios

0: sigue cuidando de él. Mientras una persona sigue llorando en silencio, Dios sigue observando su proceso. Mientras pensamos que nos encontramos solos, el cielo sigue trabajando. Dios nunca pierde el control de la vida de cada uno de nosotros. Hay personas que sienten que todo se les salió de las manos, pero aunque no tengamos el control de todos, Dios sí lo tiene. Y les quiero recordar que Él cuida de nuestro hogar. Él cuida de nuestros hijos. Dios cuida nuestro matrimonio. Dios cuida nuestra salud. Dios cuida nuestro futuro. Y aunque en ocasiones el proceso sea difícil, Él nunca nos dejará. Nunca nos abandonará.
1: Así es, Dani. No importa el proceso, no importa la dificultad, no importa el problema, Dios no te ha abandonado. ¿Sabe? El mismo Dios que te ha guardado te seguirá sosteniendo. Por eso en el Salmo 121, versículos 7-8, dice: Jehová te guardará de todo mal, Él guardará tu alma. El salmista termina recordando algo maravilloso. Dios sigue guardando a sus hijos. ¿Sabe? Dios guarda a sus hijos. Usted es un hijo de Dios. Eso no significa ausencia de problemas. Significa presencia divina en medio de ellos. Tal vez hoy estás cansado. Tal vez vienes de días difíciles, de algún proceso, de alguna situación, de alguna dificultad. Pero escucha esto con fe. Dios no te ha sostenido hasta aquí para abandonarte ahora. Si Él te cuidó ayer, también cuidará tu mañana. No pierdas la fe, no abandones la oración, no dejes de confiar, porque hay un Dios que sigue velando por ti día y noche y es el Rey de Reyes, Señor de Señores.
0: Así es, Efraín. Bueno, cada uno de los oyentes que nos escuchan en este momento, les propongo que vamos a hacer una oración. En el lugar donde se encuentren, van a orar conmigo. Señor, hoy levantamos nuestros ojos hacia ti. Reconocemos que nuestro socorro viene de tu presencia. Cuando el miedo quiera entrar, fortalece nuestra fe. Cuando sintamos cansancio, recuérdanos que tú sigues cuidando de nosotros. Guarda nuestros hogares, nuestros hijos, nuestros matrimonios y cada área de nuestra vida. Ayúdanos a descansar en tus promesas y a confiar en que jamás nos abandonarás, en el nombre de Jesús. Amén.
1: Amén. Recuerda, el mismo Dios que te sostuvo ayer seguirá cuidándote de ti, mañana, hoy y siempre. Esto fue Consejos para una Vida Abundante, porque en Cristo tu historia siempre puede cambiar. Dios les bendiga.
0: Bendiciones para todos.
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0: Es la una en punto.
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5: El camino del hombre que permanece firme.
6: Hoy estaremos hablando del Salmo 1. ¿Sabe? Usted que nos escucha, vivimos en tiempos donde muchas personas están cansadas, confundidas y sin dirección. Hay hogares luchando por mantenerse unidos, padres preocupados por sus hijos, matrimonios enfrentando desgaste, personas batallando con ansiedad, desánimo y vacío espiritual. Y en medio de todo eso, el mundo ofrece muchas voces. Haz lo que sientas. Vive como quieras, no necesitas a Dios, sigue la corriente. Pero el Salmo 1 nos muestra que existen solamente dos caminos. Uno, el camino del hombre que vive cerca de Dios. Y dos, el camino del hombre que vive lejos de Él. Y dependiendo del camino que elijas, será el fruto que recogerás.
4: Así es, Efraín.
5: Las decisiones correctas van a proteger siempre nuestra vida.
4: Y en Salmos 1:1 dice: bienaventurado el varón que no anduvo en consejo de malos. El Salmo comienza hablando de decisiones, porque muchas veces las caídas no empiezan de repente, empiezan con pequeñas influencias incorrectas. Y David menciona tres cosas: andar, estar, sentarse. Es un descenso progresivo. Primero escuchas el mal consejo, luego permaneces cerca de él, y finalmente terminas cómodo donde antes no pertenecías. Y es por eso que debemos cuidarnos de lo que escuchamos, de las amistades que nos rodean, lo que entra a nuestro corazón, lo que alimenta nuestra mente, porque todo lo que alimenta crece. Muchos hogares hoy están siendo afectados por consejos equivocados, orgullo, falta de perdón y ausencia de Dios. Pero el hombre sabio entiende algo: no todo lo que parece bueno edifica. Hay caminos que parecen fáciles, pero terminan destruyendo la paz del matrimonio y de la familia. Por eso necesitamos volver a la dirección de Dios.
6: Así es, busquemos de Dios, busquemos de la presencia de Él. Si está pasando por un problema de dificultad, un problema difícil, busca la dirección de Dios. El hombre que busca a Dios encuentra fortaleza. Por eso en el Salmo 1, versículo 2 dice: sino que en la ley de Jehová está su delicia. El hombre bendecido no es perfecto, es alguien que decidió alimentar su alma con la palabra de Dios. Hay muchos que alimentan más las noticias, el miedo, la ansiedad, las redes sociales, las preocupaciones, pero muy poco el espíritu. Y cuando el alma no se alimenta de Dios, se debilita fácilmente. La palabra trae dirección, trae corrección, trae sabiduría, trae paz. Hay personas que hoy están a punto de rendirse. Así que le digo: no se rinda, luche, persevere, persista, insista. No porque Dios las abandonó, sino porque dejaron de fortalecer su interior. Así que fortalezca su interior y no se rinda. Dios no te ha abandonado. Una persona conectada con Dios puede atravesar tormentas sin perder la esperanza en Jesús.
7: La realidad del problema no es más grande que la esperanza.
6: Por eso no abandones la oración, no abandones la lectura de la palabra de Dios, la Biblia, la comunión con Dios, busca de Dios, porque ahí encuentra fuerzas para seguir luchando.
4: Así es, Efraín, el que permanece en Dios siempre dará fruto. El Salmo 1:3 dice, será como árbol plantado junto a corrientes de aguas. Miren esta imagen tan poderosa, un árbol firme, con raíces profundas que sigue dando fruto. ¿Sabes por qué no cae fácilmente? Porque siempre está conectado a la fuente. Y eso también pasa con nuestra vida espiritual. Las personas que permanecen cerca de Dios no dependen solamente de emociones, no se derrumban fácilmente, no abandonan la fe en cualquier crisis. Claro que enfrentan problemas, pero tienen una raíz espiritual. Tal vez hoy el viento está golpeando tu hogar, tal vez el proceso es difícil, tal vez sientes cansancio, pero si tus raíces están en Dios, vas a permanecer firme. El problema no es la tormenta, el problema es donde están tus raíces, y Dios quiere que tu vida esté siempre conectada a Él.
6: Así es, así que tienes que conectarte a la fuente correcta, y esa fuente correcta es Jesucristo. Si no, lejos de Dios, el hombre pierde dirección. Por eso en el Salmo 1, versículo 4 a 6 dice, no así los malos, que son como el tamo que arrebata el viento. Mire que el tamo es algo seco, algo liviano, sin peso, sin firmeza, sin dirección. Y así vive mucha gente hoy, sin propósito, sin paz, sin estabilidad. Viven movidos por emociones, impulsos y circunstancias difíciles, circunstancias complejas. Pero Dios no quiere que vivas así. Él quiere darte estabilidad espiritual. Quiere levantar matrimonios firmes, hogares firmes, familias empoderadas, hombres y mujeres con un propósito. Porque una vida lejos de Dios puede parecer fuerte por fuera, pero tarde o temprano se vacía por dentro. Solo Cristo puede darle sentido verdadero al corazón humano. ¿Qué tal, Dani, si oramos? Y para que aquellos que nos escuchan hoy sepan que una vida abundante es cuando vamos a la fuente que es Jesucristo. Y arraigados en esa fuente vamos a echar raíces que nos van a sostener en cualquier tormenta, en cualquier dificultad que se nos presente.
4: Así es. Los invito a que en el lugar en donde se encuentran nos coloquemos en posición para orar. Dispongamos nuestros corazones y repitan conmigo, Señor, hoy decidimos acercarnos más a ti. Queremos ser hombres y mujeres firmes, con raíces profundas en tu presencia. Ayúdanos a rechazar los malos caminos y a caminar conforme a tu voluntad. Fortalece nuestros hogares, nuestros matrimonios y nuestros hijos. Que nuestra vida dé fruto y permanezca firme aún en medio de las tormentas. Amén.
6: Recuerda, el hombre que permanece cerca de Dios siempre encontrará fuerzas para mantenerse firme. Esto fue Consejos para una vida abundante, porque en Cristo tu historia siempre puede cambiar. Dios les bendiga.
4: Bendiciones para todos.

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0: Cuando sientes que ya no puedes más.
2: Mire, Dani, que hay días en los que el cansancio no es solo físico, es emocional, mental y espiritual. Y es ahí cuando sentimos ya no puedo más. Día donde sigues caminando, pero por dentro sientes que estás al límite. Has sido fuerte por mucho tiempo, has sostenido cargas pesadas, has callado lágrimas, has seguido adelante, aunque por dentro estás quebrado.
0: Así es, y es que llega ese momento de silencio donde el corazón pregunta, ¿y si ya no puedo más? Tal vez nadie lo nota, porque sigues sonriendo, sigues trabajando y sigues respondiendo. Pero en tu interior hay una batalla profunda. Y hoy quiero hablarte con claridad. Sentirte cansado no significa que eres débil. A veces significa que has luchado demasiado tiempo sin permitirte descansar en Dios.
2: Así es. Sentirte cansado no significa que eres débil. Eso significa que de pronto has luchado demasiado tiempo
3: sin permitirte descansar en Dios.
2: Hoy, usted que nos escucha, si siente que ya no quiere más, que ya no quiere avanzar más, que se siente cansado, que quiere tirar la toalla, hoy quiero decirte que la palabra del Señor en Isaías 41:10, y este versículo me encanta, dice la palabra del Señor: no temas. Mire, el problema, la circunstancia, la situación, la deuda, la enfermedad, lo que esté viviendo, amado oyente, hoy el Señor te dice: no temas, no temas, porque yo estoy contigo. Qué hermosa promesa, ¿cierto? No temas porque yo estoy contigo. No desmayes porque yo soy tu Dios que te esfuerzo. Él te renueva la fuerza. Siempre te ayudaré, siempre te sustentaré con la diestra de mi justicia. Así que no tengas temor, confía, porque no estás solo. Dios está contigo, que te da la fuerza, y Él te va a ayudar en ese proceso. Él te va a ayudar en esa circunstancia, en esa situación, en esa enfermedad, en esa escasez, porque Él te va a sustentar. ¿Y sabe cómo? Con su diestra de justicia, con su diestra poderosa. Así que no tengas temor.
0: Así es, Efraín, y vea que esa promesa nos dice: yo te esfuerzo. No dice: esfuérzate solo. Dios sabe cuando tus fuerzas humanas ya no alcanzan. Por eso su presencia no llega para exigirte más, sino para algo extraordinario, y es para sostenerlo. Tal vez estás cansado de luchar por tu familia. Tal vez estás agotado de esperar una respuesta. Tal vez estás desgastado de pelear en silencio, batallas que nadie conoce. Por eso quiero que escuchen esto con fe. Dios no te sostiene desde lejos. Él siempre camina contigo dentro de los procesos.
2: Así es, Dani. Dios camina con nosotros en los procesos, en los problemas. Él no nos sostiene desde lejos. Él está con nosotros. Por eso la palabra del Señor dice en 2 Corintios 12:9: bástate mi gracia, porque mi poder se perfecciona en la debilidad. Qué promesa tan espectacular que debe de llenar nuestros corazones, porque eso significa que tu debilidad no espanta a Dios. Tu cansancio no cancela su propósito. Tu momento difícil no detiene su plan. A veces creemos que debemos llegar fuertes ante Dios, pero Él prefiere que llegues sincero, con lágrimas, con preguntas, con cansancio, con verdad.
0: Y Efraín, es que ahí es donde comienza la verdadera restauración, ¿no? Esa restauración real. No necesitamos fingir fortaleza, necesitamos es rendirnos a su gracia. Hoy quizás no necesitamos seguir cargando más. Hoy lo que necesitamos es aprender a soltar el control, soltar la culpa, el miedo, soltar la ansiedad, de querer resolverlo todo y permitir que Dios haga lo que nosotros no podemos hacer.
2: Claro que sí, a veces queremos hacer por nuestras fuerzas, a veces queremos solucionar porque somos inteligentes, tenemos los títulos, tenemos la experiencia, pero no, debemos de permitir que Dios lo haga, soltar ese control, suelte esa culpa, suelte el miedo, suelte la ansiedad, resuelva, porque Dios va a resolverlo todo. Deje de querer resolverlo todo y permítale a Dios hoy que Él lo pueda hacer. Por eso la palabra del Señor dice en Salmos 55:22: echa sobre Jehová tu carga y Él te sustentará, no dejará para siempre caído al justo. Así que hoy usted, amado oyente que nos está escuchando, echa sobre Dios tu carga, esa carga que estás cargando, que cambia tu temperamento, que cambia tu actitud, tu forma de hablar, de expresarse, esa rabia que sientes, coloca todo eso en las manos del Señor y Él te sustentará y no dejará para siempre caído al justo. No dice que ignores tu carga. El Señor no está diciendo que ignores tu carga. Dice que la entregues a Él. Porque lo que tú no puedes sostener, Dios sí puede transformarlo. Y Él lo va a transformar. Él aquella derrota la va a transformar en victoria. Esa enfermedad la va a transformar en sanidad. Esa palabra de divorcio lo va a transformar en restauración, en unidad. Así que entrega todo problema, todo proceso, toda situación delante del Señor. Dani, ¿qué te parece si oramos al Señor y podamos ir a Él y entregar ese cansancio, esas cargas, esas batallas silenciosas delante de Él? Porque sabemos que la oración nos acerca a Él y la oración trae un refrigerio que trae paz a nuestras vidas.
0: Así es. A todas las personas que nos escuchan en este momento, les voy a pedir que se dispongan a orar. Vamos a acompañar esta oración. Señor, hoy vengo a ti con mi cansancio, mis cargas, mis batallas silenciosas. Reconozco que mis fuerzas ya no son suficientes. Te entrego todo peso que he intentado llevar solo.
1: Sostén mi corazón, renueva mi mente, fortalece mi espíritu.
0: Ayúdame a descansar en ti y a confiar en tu gracia. Es suficiente para mí. Declaro que no me rendiré porque tú sigues conmigo en el nombre de Jesús. Amén.
2: Amén y amén. Recuerda, cuando sientas que ya no puedes más, es el momento perfecto para descubrir que Dios sí puede. Esto fue Consejos para una vida abundante, porque en Cristo tu historia siempre puede cambiar. Dios te bendiga.
0: Bendiciones para todos.
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0: Son las 2 en punto.
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¿Dónde están los obedecedores de esta generación? Hoy estamos reunidos aquí hasta que la gloria de Dios.

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0: Son las 3 en punto.
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Preparad el camino al Señor. Que todas las naciones bendigan a Sion. Tu Dios reina.

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El Señor.

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0: Son las 4 en punto.
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0: fuerte a tu Señor, vamos. Aleluya.
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0: primer hombre como fue Adán. Y dice la Biblia que fue vivificado su ser por medio del Espíritu, de lo invisible, de lo que no se ve. Y hoy en día seguimos sin verlo tangiblemente con nuestros ojos, pero reconocemos que el Dios invisible se manifiesta a través del Espíritu, soplando vida en los huesos secos.
1: Amén.
0: Soplando y resucitando.

0: Son las 5 en punto.
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de Venezuela ha dicho así: la harina de la tinaja no escaseará, ni el aceite de la vasija disminuirá, hasta el día en que Jehová haga llover sobre la faz de la tierra.

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Gracias, Señor. Porque tus brazos están abiertos. Yo quiero invitarte desde ahí donde estás, que cierres tus ojos un segundo. Imagínate al Señor con sus brazos abiertos. Él te dice: hijo mío, hija mía, aquí estoy. Si tú solamente te rindes, estás bienvenido a la casa del Padre. Él te abraza y te ama tanto.

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2: El Señor es mi luz.
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A ver si pueden cantarlo conmigo. Es tu amor lo que me llena, lo que me llena es mi salvación. Lo que renueva, lo que renueva es el que así es el amor de Dios. Nunca se acaba, no importa lo que hayas hecho antes, Dios te ama, Dios te ama, Dios te ama. Vamos arriba.

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2: ¡Apláudele fuerte a Jesús, vamos! Vamos a adorarlo con todo nuestro ser.

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0: Son las 6 en punto.
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Salmo 23. Jehová es mi pastor, nada me faltará. En lugares de delicados pastos me hará descansar. Junto a aguas de reposo me pastoreará. Confortará mi alma, me guiará por sendas de justicia por amor de su nombre. Aunque ande en valle de sombra y de muerte, no temeré mal alguno, porque tú estarás conmigo. Tu vara y tu cayado me infundirán aliento. Aderezas mesas delante de mí en presencia de mis angustiadores. Unges mi cabeza con aceite, mi copa está rebosando. Ciertamente el bien y la misericordia me seguirán todos los días de mi vida, y en la casa de Jehová moraré por largos días.

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0: está sobre mí, por cuanto me ha ungido para dar buenas nuevas.
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Para el que cree, todo es posible. Y si le crees a Dios, hoy es el día de tu milagro. Repite conmigo: yo le creo a Dios.

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0: Son las 7 en punto.
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2: Bendiciones para todos. Desde Consultorio para la Familia, estos son
3: consejos para una vida abundante.
2: Cuando la ansiedad quiere robar tu paz.
4: Y mire, Dani, que hay batallas que no se ven, ¿no? Pero se sienten profundamente. Son esas luchas internas que llegan en silencio. Pensamientos que no descansan, preocupaciones que no se detienen. Miedos que aparecen sin aviso.
2: Así es. Tu cuerpo puede estar en un lugar, pero tu mente está corriendo en otro lado. Y aunque todo parece normal por fuera, por dentro hay una tormenta.
3: Y es allí donde la ansiedad muchas veces no grita, susurra en todo momento.
2: Te dice que algo saldrá mal, que no podrás con esto, que el futuro será peor. Y poco a poco va a comenzar a robarte la paz.
4: Pero hoy queremos recordarte desde Consultorio para la Familia una verdad poderosa. Y dice que la paz de Dios no depende de las circunstancias.
5: Depende de su presencia.
4: Por eso la palabra del Señor dice en Filipenses 4, 6, 7, dice, por nada, mire lo que está iniciando, por nada estéis afanosos. O sea, si usted está pasando por un proceso, una dificultad en este momento, por nada estéis afanosos, sino sean conocidas vuestras peticiones delante de Dios en toda oración y ruego, con acción de gracias, y la paz de Dios, que sobrepasa todo entendimiento, guardará vuestros corazones y vuestros pensamientos en Cristo Jesús. O sea que no dice que ignores tus problemas, dice que los lleves a Dios, para que cuando llevamos los problemas al Señor, no debemos de afanarnos, debemos de tener fe, creer, porque Él escucha nuestras oraciones. Él escucha, Él sabe, Él entiende el proceso por el cual estamos pasando.
2: Así es, y entonces eso que nos preocupa lo debemos convertir en una oración. Y lo que entregamos en oración ya no va a tener el mismo peso sobre nuestra alma. Muchos quieren paz, pero sin rendición. Quieren tranquilidad, pero sin soltar el control. Y ahí está una de las luchas más grandes. Queremos descansar sin soltar, ¿no? Sin descargar esa mochila, ese bolso que llevamos a nuestras espaldas y entregárselo al Señor.
4: Pero mire, Dani, que la verdadera paz nace cuando reconocemos